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0: y vamos ingresando al mundo de las leyendas. Y esta vez, Majo Esmeralda te recomienda, con sus leyendas de Mystery, que te abroches los cinturones y te invito a abordar un vuelo de terror. ¿Me acompañas? ¿Estás dispuesto? ¿Tienes tiempo aún para rechazar este vuelo y bajarte del Boeing 747? Y si estás dispuesto, te recomiendo que te abroches los cinturones para que despeguemos y comenzamos con esta historia escalofriante. La leyenda del fantasma de la azafata de Aerolíneas Argentinas que cruzó el Atlántico. La historia de la azafata fantasma la conocen pocas personas. Sin embargo, en un relato que cruzó todo tipo de fronteras, ya que existieron apariciones tanto en España como en Argentina, según cuenta el blog Asturias en el Mundo, una tripulante de cabina que amaba su trabajo y estaba diagnosticada con una enfermedad terminal, decidió pasar a bordo sus últimas horas de vida. Horas después de realizar el que iba a ser el último vuelo de su carrera, la azafata murió y comenzó la leyenda de este avión, que ya era conocido como el Malo, debido a una deformación de las tres últimas siglas de su matrícula. Días después de la muerte de la mujer, el Jumbo era sometido a una revisión en manos de dos mecánicos, los cuales aseguraron que se les había aparecido una figura muy borrosa y transparente. El espectro de la azafata volvió a hacer acto de presencia poco tiempo después ante el personal de limpieza. Varios trabajadores estaban acondicionando la cabina superior y escucharon ruidos en la sección de primera clase. Uno de ellos escuchó ruidos en la sección de la primera clase y bajó por la escalera, y en la mitad del pasillo vio una figura humana con el uniforme de azafata de la empresa. Ya en el 2000, durante una escala en Barajas, España, un par de mecánicos del Air Plus huyeron de la aeronave, asustados por la presencia de un ente que se encontraba en la cabina de pasajeros. Así, al año siguiente, el avión fue estacionado en el aeropuerto de Ezeiza, en Buenos Aires, para servir como fuente de piezas de repuesto para otros aviones de la compañía. De esta manera, las apariciones comenzaron en Argentina. Al poco de ser retirado del servicio, cinco técnicos comenzaron a desmontar los motores. En el momento en que empezaron a trabajar, se escucharon fuertes ruidos dentro de la bodega delantera. La revisaron y no encontraron nada. Cuando volvieron a la actividad, los ruidos procedentes de la cabina comenzaron de nuevo. Parecía que alguien trataba de impedir que el avión fuera desguazado, usando una grúa para mirar a través de las ventanillas, ya que las puertas se encontraban cerradas. Descubrieron una azafata caminando por el pasillo contrario a las ventanillas. Esta vez, la aeronave fue revisada por completo, pero allí no había nada. Y a no tener miedo, porque vamos arribando, más precisamente, a la activa, a la 105.9, con Majo Esmeralda, en el Boeing 747. Vamos, ahora podremos desabrocharnos los cinturones, porque vamos arribando a Córdoba. Y para la próxima semana, te prometo otra nueva leyenda, con The Mystery, leyendas de hoy y de siempre, con Majo Esmeralda. Y a no tener miedo, vamos, vamos, desabróchate los cinturones, que ahora, en breve, vamos a la música. Paquito, ¿te comunicaste de nuevamente con nosotros?
1: Sí, Majo, pero tengo mucho miedo. Me bajo del 747 para poder arribar a Córdoba. Vamos, Paquito, ya me desabroché los cinturones y estoy en casa. Vamos a la música. Y que sea, arriba, arriba, Majo, qué miedo.
0: No, mi ternurita, vamos a la música. Me calzo los estiletos, me pongo la peluca Africa Look y vamos a bailar al son de la mejor música, maestro. Y que sea arriba, arriba. Y lo veo con mucho terror, maestro. No tenga miedo, vamos a la música.
1: ¡Vamos, Esmeralda, Majo! ¡Vamos a la música! ¡Tengo miedo, Majito!
0: ¡Vamos, vamos, mi consentido, mi ternurita!

Buenas noches, Majo, ¿cómo estás? Bueno, acá como todos los domingos escuchándote. Abrazo enorme y excelente el programa, como siempre. Un placer escucharte.

Hola, muy buenas noches, querida Tana, Tana preciosa, ¿cómo estás? Estamos un poquito tristes, pero debemos estar contentos porque Argentina salió subcampeona. Los chicos nos representaron de forma excelente y ahora estamos festejando un segundo puesto magnífico de todos los argentinos. Así que estamos festejando por este programa, el programa de Majo Esmeralda Jet Set por FM Activa, la 105.9. Quiero saludar, Tanita preciosa, a ti, también a Rosita, que nos está escuchando. También quiero saludar a su nieto Joaquín, a sus hijas. También quiero saludar a Gaby, a César, que nos siguen. También quiero saludar a Marisa, a Benja, a toda la gente que los sigue, por supuesto. A todos. También a mi hermanita del corazón, a Berta, que nos sigue desde Bajo Palermo. También a Virginia, que nos sigue desde Villa Cabrera. Y a toda la gente y colegas que participan por FM Activa, la 105.9, con maravillosos programas como el de Gloria. Saludos para ti, querida Gloria. Y a todos, besos, abrazos, y que mi Dios me los bendiga. Y seguimos disfrutando de este programa. También un abrazo también para Mario y también para Edgardo, que nos sigue desde su taxi. Un beso para todos y por supuesto saludo a nuestros pequeñuelos, a Lupita y a Paquito, y también por supuesto saludo a nuestro querido maestro, el Gatito Prieto, que nos acompaña con la mejor música. Y seguimos, seguimos. Y que sea arriba, arriba para todos ustedes.

0: 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Y ahora sí, nos vamos con el momentito de humor. Y esta vez, con el agente Gordillo para todos ustedes.
1: Otra de las frustraciones, cuando te mandaban a comprar algo al almacén y traías lo que no era. A mí me pasó con la carnicería. Mi vieja me dice un día, Miguel, anda, anda a la carnicería de Don Pepe y decirle que te dé medio de blando molido dos veces. Dale, dale, que tengo que hacer los zapallitos rellenos. Ya va a llegar tu papá, no tengo la comida hecha. Dale, anda.
2: Anótame un papelito, mamá.
1: Sos de pelotudo, hijo. Dale, anda, boludo grande, memorizate. Venía yo de allá. Ay, Miguel, ya traes la carne. No es la carne. Esa carne está podrida. Que no ve que está verde, pelotudo. Te ve la cara y te mete la carne podrida. Carnicero, hijo de puta este. Me agarra de punto. Sabe que te mando a vos y te mete la carne podrida. Pero vos vas a ir a cambiarla.
2: No, mamá, me da vergüenza.
1: Vergüenza es robar y no trae nada a la casa, estúpido. Vas a ir, pero ¿sabes qué? Me tiene cansada el viejo hijo de puta ese. Vas a ir a Don Pepe y vas a entrar bien gallo, vas a entrar y le vas a decir así, no le vas a decir Don Pepe, le vas a decir, escúcheme usted, Don Choto, así, así le vas a decir. Dice mi mamá que me cambie esta carne podrida de mierda porque va a venir ella y le va a armar un verdadero quilombo acá. Así que andá y decile así. Y yo me iba y yo me quería desmayar y morirme en el camino. Lo tenía que enfrentar a Don Pepe, luchador de sumo así. Don Pepe lo miraba, los cuchillos se afilaban solos los cuchillos. Llegaba yo a la puerta de la carnicería, corría la cortinita esa de colores para las moscas. Buena, Don Pepe, dice mi mamá si le puede. ¡No! Me volví a la casa y me quería de malla y morirme de nuevo. Tengo que enfrentar a mi mamá ahora. Ya traes la carne, infeliz, ya traes la carne. No sabes hacer ni mierda. Dame acá, yo voy ahí, ahora me va a escuchar este hijo de. Y se iba mi vieja hecha una furia. Yo decía, Don Pepe la va a matar con el cuchillo carnicero. Y yo me iba a acompañarla, no a defenderla, ve qué onda, ¿entendés? Y se iba mi vieja y le metía a la cortina, ¡bum! Y entraba y decía, buena, Don Pepe. Perdóneme si me cae la cara de vergüenza, usted sabe que. Yo le siento una cosita a la carne. Si usted me dice, Doña Mari, la carne está bien, yo voy ciega, lo hago, porque confío ciegamente en el producto de su frigorífico, Don Pepe. Es tan excelente usted, Don. No, no, no, si vino su hijo recién, pero no supo decirme qué quería. Ya me parecía, es muy pelotudo, no le haga caso. Yo vengo, usted tiene una mercadería excelente, Don Pepe. Pero ¿sabe qué? Yo le siento una cosa y es de jodido mi marido con estas cosas. No, no, Doña Mari, por favor, Pocho, molele de nuevo a la señora. Tome, señora, le quiero dar la carne y la plata. No, es su trabajo, Don Pepe, por favor. Yo le quiero pagar de nuevo, Don Pepe. No, no, no, Doña Mari, por favor. Gracias, Don Pepe, gracias. Usted tiene el mejor frigorífico del universo. Salí afuera y yo la estaba esperando afuera. Yo tenía ganas de decirle, estás pasada de cínica vos, ¿no? Pero si yo decía eso, ninguna de estas 32 piezas iban a estar hoy en su lugar. Y le digo, mierda. Y le digo nada, le digo así, mira. Y mi vieja me mira y dice, ¿qué me mira así? ¿Qué? Ah, ¿has visto? Se ha cagado el viejo conmigo. Fuerte el aplauso para la Mari.
3: Y ahora nos ponemos románticos y juntos vamos a bailar. ¿Les gustaría?

0: Me voy despidiendo de todos ustedes, mis corazones queridos. Nos volveremos a reencontrar la próxima semana, domingo, de 20 a 22 horas, por FM Activa, la 105.9, con Jet Set, con Majo, Esmeralda, para todos ustedes. Y me despido con esta frase: hay cinco cosas que quiero me dé la vida. Una mente abierta para comprender, un corazón dispuesto para perdonar, unas manos extendidas para ayudar, un espíritu noble para agradecer y un alma sin restricciones para amar. Chau, chau. Hasta la próxima. Dios me los bendiga a todos.
1: Es la hora 22.
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0: Hola, ¿qué tal? Muy buenas noches, ¿cómo están ustedes? Pero tanto tiempo, hola Cristian. Tanto tiempo que no lo veía, Cristian, con la gente. Ay, por favor, qué hermoso. Aquí estamos, feliz, feliz de estar aquí en la 105.9 FM Activa. Aquí con esta hermosa audiencia de lujo. Hermosa audiencia, Nuestras líneas de comunicación 88 043 69, y por WhatsApp al 153 57 46 68. La verdad que los he extrañado mucho, muchísimo, muchísimo. Y muchísimas gracias por todos los mensajitos que me han enviado el domingo pasado y durante la semana. Es hermoso recibir esos mensajes tan bonitos de ustedes, Pero muchísimas gracias, muchísimas gracias. Aquí tenemos mensajitos, ya están llegando. A ver, nuestra querida amiga Elcita, a ver qué nos dice Elcita. A ver.
1: Hola, Gloria, ¿vas a estar en el aire, mi amor? Que acá te estoy esperando. Hola, Gloria, Cristian, buenas noches, ¿cómo están? Qué alegría volverte a escuchar, Gloria, qué alegría. Hermoso comienzo, acá me quedo hasta el final. ¿Me podés poner un tema de José Vélez? Desde ya, gracias, Gloria y Cristian. Y saludo a la audiencia de Sintonía del Amor.
0: Hola, Elcita, muy buenas noches. Pero qué placer inmenso escuchar tu voz, Muy contenta, feliz. Ahí agendó el tema Cristian y gracias, Elcita, por estar allí, Estar allí siempre haciéndonos compañía. Abrazo, Elcita. A ver, Gustavo de Barrio Müller. Qué bueno que volvió Sintonía del Amor con Gloria y Cristian. Se los extrañó, nosotros también los extrañamos. Son una gran compañía de los domingos. Gustavo de Barrio Müller. Gracias, Gustavo. ¿Será posible algo de Lucecita Benítez Cabalgata? Cristian, ahí está anotando, Lucecita Benítez Cabalgata. ¿Cómo estás, Gustavo? También los extrañé mucho, Un abrazo para ti y gracias por estar prendidito allí a la 105.9 FM Activa. A ver, aquí tenemos un mensajito de nuestra querida amiga Olguita.
2: Hola, Gloria, Cristian, audiencia. Qué lindo, qué alegría de volverlos a escuchar. Sí, y tener la calidez de los días domingos a la noche. Qué hermoso, qué hermoso. Pienso que todos estamos muy contentos de volvernos a encontrar. Bueno, que sí, estoy una vida hermosa, plena de nostalgia, recuerdos, alegrías, encuentros virtuales. Muchas gracias y muy buenas noches.
0: Muy buenas noches, Olguita. Hermosas palabras, La verdad que estamos todos muy contentos. Estoy muy contenta, porque después de un breve descanso ya estamos aquí nuevamente para compartir con ustedes la música, las melodías, ¿no? Canciones que están guardaditas en algún rinconcito de nuestro corazón. Y Sintonía al Amor, por supuesto que llegó aquí, ¿a dónde? A la 105.9 FM Activa.

La verdad que el pueblo, el barrio, creo que Argentina está un poco triste por la derrota de hoy, pero yo no lo veo como derrota. Usted, Cristian, no lo veo como derrota porque España jugó bien y ganó bien, ¿eh? Bien merecido el triunfo y el logro que hizo la selección argentina, ay, me emociona, estoy feliz. Estoy feliz de que la selección argentina haya llegado a la final, ¿no? A la final. Ya es un logro muy importante. Y la verdad que este partido con España, no sé si ustedes saben que los españoles son muy educados en el tema de deporte, fútbol, ¿no? No vi ningún agravio, los jugadores saludándose, los técnicos. Son un ejemplo de fútbol, España y Argentina. Lo demás no pongo las manos en el fuego, pero España y Argentina no. Así que feliz, contenta hasta dónde llegó la selección argentina, ¿no? Hicieron todo, se jugaron todo nuestros jugadores, así que feliz. Tenemos que estar felices, ¿eh?

Bueno, Cristian, comenzamos con los pedidos, después vamos viajando por el mundo, ¿eh? Ahí está. Más música, menos palabras.

0: La verdad que extrañaba estas cortinas. Extrañaba este clima que se forma con estas canciones, con estas melodías. Agradecida a Dios de estar aquí frente al micrófono y seguir compartiendo con ustedes la música. A ver, tenemos mensajitos. Silvia de Altamira, a ver qué nos dice Silvia.
1: Hola, hola Gloria, buenas noches, ¿qué tal? Qué bueno que escucharte de nuevo, se te extrañó muchísimo. Yo acá, bueno, ya contigo, esperándote, he estado, ya te estamos escuchando. Hola gatito, bueno, acá me quedo con ustedes y es una noche muy especial porque ha sido un día de mucha ansiedad, de muchos nervios, emociones. Creo que se han dado todas las emociones juntas, ¿no? A mí me dio mucha pena que no ganáramos, pero más que nada porque no me gustó verlo llorar a Messi. Se me hizo un nudo en el pecho, en la garganta realmente. No lo vi al partido por cábala y aparte yo soy muy ansiosa, muy nerviosa, entonces no lo vi. Pero escuchaba tanto silencio, me ponía nerviosa porque digo, ¿qué estará pasando? ¿Qué estará pasando? Y bueno, ya después cuando vi el resultado me di cuenta qué es lo que había pasado. Ha sido un partido muy intenso de emociones. Así que bueno, acá estamos contigo para que nos relajemos después de este día, pero indudablemente que a la final llegaron los mejores y a cualquiera de los dos eran los mejores, tenía que ganar, así que hay que ser buen perdedor también porque se jugaron todos los muchachos nuestros. Y bueno, acá estamos, Gloria, contigo, qué bueno que estés y gracias por estar con nosotros y relajémonos después de tantas emociones, os repito. Abrazo grande, acá me quedo contigo. Quería pedir un tema de Roberto Carlos, creo que se llama Amor a la Antigua, me parece que se llama. Acá me quedo, muchas bendiciones, Gloria, y qué bueno que estés bien.
0: Hola Silvia, muy buenas noches. La verdad que es así, yo tampoco vi el partido, no. En mi habitación, con la música, mis auriculares y en el comedor viendo el partido mis hijos, con uno de mis nietos. Y no, yo también me pone nerviosa. Aparte, no tan solo me pone nerviosa de ver el partido, me pone nerviosa verlos cómo se ponen ellos, porque no metí ningún gol a Argentina. Me pone más nerviosa verlos a ellos que ver el partido. Así que no veo los partidos yo. A veces cuando, al último, ¿no? Sé verlo un ratito. Pero la verdad, llegaron al final los mejores. En todo sentido, ¿eh? En todo sentido. España y Argentina. Hay muchos que no aceptan que haya perdido Argentina, ¿no? Pero no, yo no lo veo como que haya perdido. No. Llegaron, como tú dijiste, llegaron a la final los mejores. Y es así. Gracias por tus palabras, Silvia. Muchísimas gracias. Y ya agendó el tema Cristian, ¿eh? Muchísimas gracias. Abrazo, Silvia, abrazo. A ver, un mensajito de Elcita, a ver.
2: Gracias, Cristian, por el tema.
0: Ahí está, ahí levantó el pulgar Cristian, también él saluda, agradece, ¿eh? Muchísimas gracias, Elcita, muchísimas gracias. La verdad que me trajo mi hijo en el auto, mi hijo Martín, y el barrio No hay un alma en la calle, ¿no, Cristian? No hay nadie. Incluso se va a ver despensas, como las despensas de barrio, que suelen estar abiertas, ¿no? Kioscos. Nada. Nada. Incluso las luces de la gente, de las casas, están apagadas, como en señal de luto, ¿no, Cristian? Allá en la cuadra de Ramón de Clairá han apagado las luces en muchas casas. El frente suele estar iluminado, la han apagado. Así que está muy triste el barrio, está muy triste, ¿no? Pero bueno, es un deporte, se gana o se pierde, ¿no es cierto? Y bueno, a otra cosa, mariposa. Salió el versito. Bueno, cuando usted me diga, vamos con Viajando por el Mundo, cuando usted lo diga, ¿eh? ¿Está todo listo?

Bueno, Cristian, vamos a viajar por el mundo, sí. ¿Eh? Esperamos el avión aquí en Tomás Archondo. A ver.

ahí llegó aquí a la emisora. Vamos a subir, Cristian, Está tranquilo usted, ¿no? Vio el partido tranquilo. ¿Eh? El segundo tiempo lo vio. Ahí está Cristian subiendo, yo también. Ahí está. ¿Vamos? Salude los pajaritos, no los saludó. ¿Trajo la hondera hoy? Podemos hacer este chiste mil veces, pero a mí me divierte. Me mata de risa. Más viéndolo usted que hace como con la hondera, que saluda a los pajaritos. Bueno, bajamos las escaleras, despacito, para no caernos. ¿A dónde estamos? A ver. Observo a mi alrededor. Luces en la ciudad. A ver, ¿dónde estamos? ¿En qué punto del mundo estamos? Señores, estamos en la hermosa Italia. Viene a cantarnos Franco Simone y Sergio Dalma. Vamos con la música, Cristian.

0: Aquí estamos nuevamente, continuamos con los mensajitos, ¿eh? Hola Gloria, te estoy escuchando. Quisiera escuchar Procuro Olvidarte de Simone, qué bonito tema. Acá estamos tristones por la derrota de Argentina. Blanca Atenas, la verdad que sí, como comentaba yo, Blanquita, que está como apagado. Aquí en Barrio Joffre Norte está oscuro. Está oscuro, las veredas oscuras, han apagado las luces. Muy tristes están, muy tristes. Pero, como decía, han hecho un buen trabajo la selección. Merecen aplausos y reverencias también. Han hecho mucho, ¿no? No sé qué pasó ahora. Tenía dos lesionados también, ¿no? El técnico tenía dos lesionados y bueno, es así, son cosas que pasan en la vida, ¿no? Se gana o se pierde, ¿eh? Gracias Blanquita, muchísimas gracias por tu mensajito. Y Procuro Olvidarte de Simone, Cristian. Gracias Blanquita. A ver. Cristian, es la Tana, ¿no? El mensajito de la Tana, Lucía, a ver qué nos dice.
1: Buenas noches, Gloria. Buenas noches, gatito. Qué excelente tema. En italiano, Toto Cutugno. Excelente, excelente apertura, excelente música. Bueno, Gloria, un placer que esté, que nos reencontremos, que nos escuchamos. Y bueno, todo lo mejor para vos y buena semana. Y vamos a Argentina todavía.
0: Hola Lucía, por supuesto, vamos Argentina, caramba. Felices, felices con nuestros muchachos, con nuestros valientes, ¿no? Pero gracias, muchísimas gracias Lucía por este mensaje lindo, tan positivo, ¿eh? Gracias Lucía. A ver Olguita, ¿qué nos dice Olguita?
2: Quisiera pedirles cualquier tema que elija Cristian de Mazmorro, por favor, el que elija. Me encanta como canta. Gracias.
0: Pero cómo no, Olguita de Mazmorro, sí, tiene temas bonitos. Ahí va a buscar Cristian un tema bonito, ¿eh? Muchísimas gracias, Olguita. Y Lucía, muchísimas gracias por tus mensajitos, ¿eh? Muchísimas gracias por tener ese tiempito de haberme enviado mensajes, ¿eh? Hoy, ayer, muchísimas gracias. Un abrazo para ti y para Mario, ¿eh? Oiga, esa canción es cuando yo salgo a la calle cuando hay lluvia y camino, ¿no es cierto? ¿Ah? Cuando hay mucha lluvia, ¿no? Claro. ¿Se olvidó de los truenos y los rayos? No, escuchaba la grabación porque el domingo pasado, el domingo pasado, el anterior, grabé el programa y bueno, salió espectacular todo eso. Yo con la poesía y usted me salió con rayos y truenos. No, estuvo espectacular porque es todo tan natural, ¿no? Porque me encanta. Hoy llega al programa un segmento nuevo, ¿eh? Un segmento nuevo que a veces irá a aparecer, a veces va a golpear la puerta aquí el de la 105 y va a decir, permiso, aquí estoy. Ya lo vamos a presentar, ¿eh, Cristian? Ay, qué lindo mensaje, Richard. Ah, buenas noches, Gloria. Soy Richard y te pido el tema Los besos que te di por los cuatro soles. Gracias y éxitos. Ay, qué lindo. Son mensajes con tanto dinamismo, con tanto. Qué bonito, Richard. Bienvenido, bienvenido, Richard. Abrazos para ti, amigo. los besos que te di por los 4 soles, Cristian. Bueno, vamos con pedidos, ¿sí? Vamos con la música.

Aquí un mensajito de Silvia de Altamira. Gracias por el tema de Roberto Carlos, dice Cristian. Ahí levanta el pulgar, también agradece Cristian. Gracias Silvia, gracias. A ver Mercedes. Buenas noches, señora Gloria y Cristian. Gato Vago Prieto, dice. Aquí presente nuevamente junto a la mejor compañía. Gracias, Mercedes. Feliz de poder escucharlos y disfrutar de la mejor música. Me regalan Simon & Garfunkel. ¡Ay, qué bonito! Sí. Gracias por estar. José de los Álamos. ¡Ah, José! ¿Cómo estás? ¿Qué tal? Saludos a ambos, ¿eh? Pero qué lindos mensajitos siempre. Ahí está agendando el tema Cristian. Y bueno, ahí. Muchísimas gracias. Abrazos, ¿eh? Abrazos.

A ver. Está tranquilo ahí, ¿eh? Estuvo de joda anoche, ¿no? Después me cuenta. Ahí está abriendo el baúl. Baúl de la nostalgia. Ahí está ese ruido infernal. 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

Algunas canciones dicen lo que el corazón calla. Canciones que cruzan la línea del tiempo y remueve el baúl de los recuerdos, despertando las memorias de muchos de los que compartimos bellos momentos de nuestra juventud con estas hermosas canciones, melodías del recuerdo. Escuchar canciones y que te lluevan miles de recuerdos. Señores, disfruten de esta hermosa, de estas hermosas canciones cargadas de nostalgia, de sentimientos.

A ver, continuamos con los mensajitos. Nuestras líneas de comunicación 88 043 69. Ahí sí, vamos a cerrar el baúl, Cristian, a ver. Me hace señas de allá como que hay que cerrar, Gloria. No, qué maldad. Qué maldad que tiene con ese baúl. Corre, corre, rompa. Estamos con bronca hoy día. 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A ver, tenemos mensajitos aquí. Hola, buenas noches. Hermosa apertura. Hola, Norma. Me alegro mucho de que estés otra vez. Ay, qué lindo. Que estés otra vez, dice acá en la radio. Dice. En mi hogar, dice ella. Me alegro mucho que estés otra vez en mi hogar, dice. ¿Por qué? Porque la música invade todo. Todo el rinconcito de cada casa, de cada hogar, ¿no? No sabes lo bien que me hacen. Gracias, muchísimas gracias a ti, Norma. Muchísimas gracias a ti por hacernos compañía, ¿eh? Abrazos, abrazo fuerte para ti, ¿eh? Gustavo de Müller dice, qué hermoso el baúl de la nostalgia. Qué hermosa voz de Gabriela Ferri. La verdad que esta noche, hoy, después de desayunar, preparé unos ricos matecitos, auriculares, cuaderno, lapicera, y digo, hacer la producción del programa. Y digo, hoy el baúl de la nostalgia va a estar cargado de clásicos. De clásicos de la década del 60, 70. Los mejores clásicos, como es Gabriela Ferri, que tiene una voz inigualable, una voz hermosa, cargada de sentimientos, de pasión. Me encanta que les haya gustado, me encanta. Existen lazos invisibles. Personas que se convierten en canciones, es verdad. Escuchás una canción y de pronto cerrás los ojos y visualizás una forma de decir, un rostro del pasado. Que esa canción te hace acordar. Hay lugares que están cargados de paz. Señores, ese lugar cargado de paz esta noche, ¿saben dónde está? Aquí, en sintonía al amor. Y estamos compartiendo este viaje emocional con los recuerdos, las nostalgias. Con canciones, melodías de épocas doradas, cuando la música se escribía para el amor. A ver, aquí un mensajito de Gloria, mi tocaya. A ver. Buenas noches, querida Gloria y Cristian. Pido cualquier tema de Luis Miguel. Gracias. Saludos especiales a Virginia y saludos para todos los oyentes. Gracias. Gloria Alderete de Primero de Mayo. Hola, Gloria. Ahí está agendando Cristian un tema de Luis Miguel. Póngale incondicional, Cristian, ¿eh? Qué bonito tema. Amo ese tema. Aparte también hay una historia.
romántica con ese tema, ¿eh? Por eso me encanta escucharlo. Amo ese tema, ¿eh? Muchísimas gracias, Gloria. Qué bonito. Ese es cuando yo camino por la calle escuchando la lluvia, ¿no? Sí. Ahí está. Faltan los truenos y los rayos. Después lo voy a hacer, escuché esa partecita que tengo grabado. Va a ver cómo salió. No, fue espectacular. Bueno, Cristian, vamos a pedidos, ¿eh? Ahí está, a ver. Claro. Y yo caminando por medio de la avenida, ¿eh? Con la música, los auriculares, empapada con la lluvia, y el Cristian me pone los rayos y los truenos. No, para eso dígame que era parte un sallo. No, qué linda, qué linda. Me encantan estos momentos así de humor, de risa, ¿no? Qué bonito, porque mucha gente cree que la música romántica, como decía Silvia, tienen que ser tristes, como un llorisqueo, como no, tiene que ser una nostalgia, algo bonito, ¿no? La pucha, es un aguacero eso, ¿eh? Ah, piedras, ¿no hay piedras? Hermosa canción. Bueno, vamos con pedidos y después volvemos con el segmento que les dije, ¿eh? Vamos, lo va a preparar Cristian ahí, ¿no es cierto? Y vamos con la música, Cristian.

A ver, mensajito de Silvia. Hola. Tremendo tema, alguien cantó, Matt Morrow, sí. Gracias por la música, dice Silvia. Gracias a ustedes por estar allí presentes, ¿no? Porque sin ustedes no existiría Sintonía del Amor, ¿no? Porque uno llega a la radio y sale al aire y... Y si no, no hay mensajitos, no hay audiencia... No hay programa. no existiría Sintonía al Amor. Pero yo estoy tan contenta de la respuesta de ustedes a este programa. Muy contenta. Y esos mensajitos que van llegando durante la semana, el día domingo, me encanta. Me encanta y me incentiva, los incentiva para seguir. Para seguir con la música. Y las veces que yo ya me pongo a hacer la producción, la verdad que encuentro cada tema en las plataformas musicales o recuerdos que tengo en mi mente vienen a mí como todos los temas de la década del 60, 70, 80. Y me emociona hacer este programa porque amo la música. Amo la música. A ver, aquí hay un cartelito muy bonito de Silvia. Qué bonito. Hace falta más música en la tierra. Gente que cambie las armas por guitarras. Las soledades por canciones de amor. Qué bonito, Silvia. Hacen falta más música en la tierra. Gente que cambie las armas por guitarras, las soledades por canciones de amor. ¡Qué bonito! Gracias por el baúl de la nostalgia, dice. ¡Qué bonito, Silvia! Voy a guardar estas palabras. Gracias, Silvia. La verdad que el domingo pasado que no pude venir y comenzaron a llegar los mensajitos, ¿eh? Le decía a mi hijo que estaba ahí, le digo, mira los mensajes que van llegando y con tanto cariño. Y me emocionaba porque llega. Ese cariño que tienen ustedes al programa llega. Llega aquí en mi alma, en mi corazón y feliz. Feliz de poder hacer con ustedes este hermoso viaje emocional. Cuando usted disponga, vamos con el segmento nuevo del programa. Cuando usted disponga, me dice, y vamos con el segmento, Qué bonita esa melodía, por favor. Qué bonita. ¿Está todo listo? ¿Está todo ok? Miren a quién le digo si está todo listo, está todo ok. Al genio de la música, Cristian Prieto. No ponga esa cara, no sea humilde por demás, ¿no? Usted es el alma del programa. Sí, señor, porque sin usted, Sintonía del Amor no estaría bien arriba como está, ¿eh? No se me haga el humilde. Agacha la cabeza, Se hace el distraído, como que no escucha. Mira el techo, para todos lados, cuando yo le digo todo lo que le estoy diciendo al aire. No, Cristian, usted es una gran persona y un profesional de puta madre, perdón. Bueno, voy a presentar este segmento que, como les dije, a veces... Va a golpear la puerta aquí de la emisora, ¿eh? A veces. Lo vamos a presentar y se llama... La cajita de los ojalá. ¿Escucharon bien? Se llama la cajita musical de los ojalá. La cajita de los deseos, la cajita de los ojalá. Ustedes cierren los ojos, imaginen una cajita musical de cristal transparente.
Y lo presentamos de este modo. Dele cuerda a la cajita, Cristian, ¿eh? Tenga cuidado con la cajita, que es de cristal. Hay que cuidarla mucho. Mucha cuerda. Epa. No. ¿Qué hizo Cristian? ¿Rompió la cajita? No, no puede ser. Es cristal eso, Cristian. A ver, ponga de nuevo, a ver.

No lo vayas a romper esta vez, ¿eh? ¡No! Otra cajita más rota, ¿eh? Bueno. Le doy otra, tome. Acá está otra cajita musical de cristal. Ahí vamos, ¿eh? A ver. Dele cuerda también.

No, se rompió de nuevo. Bueno, ahora sí, vamos con la cortina del segmento, ¿eh?

Este segmento se llama La Cajita de los Ojalá. La Cajita de los Deseos. La verdad que hoy estuve chequeando este segmento y me encantó para traerlo aquí al programa y presentárselos a ustedes. Una cajita musical que les comento. En esa cajita se puede expresar deseos globales, deseos al mundo, y deseos, anhelos, de que el mundo despierte, de que encuentre paz interior, amor sincero, un hogar lleno de tranquilidad. La cajita de los ojalá. Ustedes me dirán, ojalá, Gloria, que esto, ojalá que el mundo cambie, ojalá, o deseo que pare un poco la violencia, o deseo encontrar el amor de mi vida, o deseo encontrar esa persona que me hizo tan feliz, La cajita de los ojalá está abierta. Y va a estar durante todo el programa abierta, Cristian, La gente puede comentar, La cajita de los ojalá, Ahí está presentada, Están escuchando una melodía hermosa de Mozart, La cajita de los ojalá. Ahí está. Está presentada. ¿Cuántas cajitas me rompió? ¿Tres? Pero estalló, Bueno, no se olvide que hay que darle cuerda durante el programa para que no se vaya. Pero que siempre esté brillando ahí con esa lucecita y bailando esa bailarina ahí arriba de la cajita, ¿no?

Hermosa melodía, hermosa. ¿Y cuántos ojalá en el mundo? ¿Cuántos ojalá tendremos, no, guardados aquí en nuestro corazón, en nuestra alma, no? Anhelos, ¿eh? Anhelos de qué. De tener un mundo mejor, de caminar tranquilos en la calle, y que vuelva el romanticismo como antes, ¿no? Que estábamos hablando, Cristian, ¿no? De los amores de antes, de correr una silla que se siente la dama, de una cartita de amor, tantas cosas bonitas que se han perdido, ¿no? Ojalá que vuelva todo eso. Aunque no sé. Aquí lo que dice Blanquita, Cristian, me parece que la cajita tendría que ser de metal. Así a Cristian no se le rompe. La verdad que sí, me rompió tres cajitas ya. Tres cajitas de cristal me rompió, Cristian. Ahí está dando cuerda, ¿ves? Ahí está. Qué bonita melodía, ¿no? Antes a los bebés le ponían esa música, pero ahora, ¿qué música le ponen a los bebés? Ahora les dan el teléfono y están horas y horas con el teléfono. ¿Sí? O les hacen escuchar rap. Esa música. Sara, esa música, ay no, no me gusta eso, no me gusta, no. No me produce nada, nada. Bueno, ahí está presentada la cajita de los ojalá. Ustedes pueden comentar qué es lo que quieren poner en esa cajita ahí dentro, ¿eh? Y cuando termine el programa, lo cerramos. La cerramos a la cajita, Cristian, ¿eh? Nuestras líneas de comunicación, 88-043-69, y por WhatsApp al 153-33-74-98.

La verdad que Cristian ahí con ese sonido de la cajita, medio como que se está durmiendo. Más que estuvo de joda anoche. Les dijo acá, estuvo de joda, Cristian. Sí. ¿A qué hora se habrá dormido, no? ¿A las 6 de la mañana? No. Bueno, Calavera no chilla, ¿eh? Pero tiembla.

Bueno, Cristian, vamos a la guerrita musical de esta noche. Los voy a sorprender, ¿eh? Los vamos a sorprender.

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es una trilogía. Es una trilogía. Los va a sorprender. Es un tema muy viejito. Muy, muy viejito, ¿eh? Pero bueno, digo viejito por decir. Porque ese refrán que dice que cuando la música es buena jamás envejece, se vuelve música de todos los tiempos. Ahora sí, se vuelve música de todos los tiempos en estos momentos, ¿eh? La canción se llama Mavi. Mavi. Se escribe Mavi. Y es Mavi. Es el nombre de una mujer. Mavi. Vamos con el primer intérprete, Cristian, ¿eh?

Están escuchando la canción Mavi. El cantante Alain Barrière. Alain Barrière fue un cantante francés, autor de grandes éxitos en los años 60 y 70, como Mavie o Tutten Bass. Se presentó a su país en el Festival de la Canción Eurovisión en 1963. Una hermosa voz, Alain Barrière, un francés. Ahora vamos con el segundo intérprete, Cristian.

Están escuchando la canción Mavi por Juan Ramón, nuestro querido Juan Ramón. Juan Ramón, en Cañada de Gómez, nació un 13 de enero de 1940, y falleció el 30 de julio de 2020. Fue un cantante y actor argentino de extensa trayectoria que llegó a publicar más de 40 discos. Entre sus éxitos musicales figuran Mavi, Cariñito, Tabaco y Ron y Macumba. ¡Ay, qué bonitos temas! ¡Qué bonitos! Bueno, vamos con el próximo intérprete, Cristian.

0: Están escuchando a Mavi por Django, por Django. Hermosa voz, hermosa voz. José Gómez Romero, Django, nombre artístico. Ay, todos los mensajitos. Nació en Barcelona un 5 de marzo de 1940. Es un cantante español de música romántica. Ha vendido más de 20 millones de álbumes en todo el mundo. Ay, pero tiene una voz privilegiada, Django, hermoso. Bueno, rebobinamos, En primer lugar, Mavi, cantado por Alain Barrieré. En segundo lugar, Juan Ramón. Y tercero, Django. ¿Cuál le gusta, Cristian?
1: Django.
0: Bueno, a mí me gusta por Alain Barrieré. Ahí está. Está presentada la guerrita musical. Un hermoso tema. Me encantó cuando lo escuché. Me encantó. A ver. Ay, qué bonito el mensaje que llegaba aquí. Norma. Juegue con la música, Cristian, juegue. Por ahí me olvido yo eso. Juegue con la música, Cristian. Tíreme con un zapato de ahí, con lo que sea. Gloria, tenés que decirme, jugás con la música.

0: Bueno, a ver, vamos a ver con este mensajito de... A ver... De... Elcita. Elcita, a ver.
1: Gloria, yo voto por el número 2, por Juan Ramón.
0: Por Juan Ramón, ¿eh? Ahí está. Uno y uno y uno, ¿eh? Gracias, Elcita. Muchísimas gracias. A ver, Olguita. A ver qué nos dice Olguita.
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3: Gloria. Yo elijo Juan Ramón.
0: Gracias.
3: Y muchas gracias por el tema. Alguien cantó.
0: Ahí está. Dos votos para Juan Ramón. ¿Sí? Gracias, Olguita. A ver. Bueno, de Gustavo dice, mi voto es para el gran Juan Ramón, dice. Ay, gracias, Gustavo, gracias. Acá hay un mensaje muy bonito que ahora lo voy a leer. A ver, Norma, Normita dice, es para la cajita musical de los Ojalá, Cristian, dice, ojalá hubiera menos hambres en el mundo. Es verdad, ¿no? Es verdad eso, Norma. Ojalá hubiera menos pobreza en el mundo. Y tu programa al menos 3 veces por semana. Ay, mira ese ojalá de Norma. Qué bonito, Cristian. Ese ojalá de que estuviera 3 veces a la semana. Sintonía del amor. Qué lindo. La verdad que amo tanto la música que estaría buenísimo, ¿no? Yo en casa siempre estoy con los auriculares puestos, escuchando la música. Voy, vengo al patio, al comedor, o estoy cocinando, haciendo algo. La música acompañándome en todo momento, ¿eh? Como les pasará a ustedes también. Gracias, Normita, muchísimas gracias. A ver, qué bonitos mensajes. A ver, Virginia. Ay, Virginia, a ver. Hola, buenas noches. Buenas noches tristes, queridos amigos, dice DS por el deporte. Señora Gloria y Cristian, ahora a los bebés, algunas mamás les ponen sonidos blancos, dice, para poder calmarlos. Para poder calmarlos y que se duerman. Eso le pone mi hija a su bebé, dice. Ah. Saludos a todos los amigos ya en su día. Y de paso quiero saludar a mi mejor amigo y compañero de la vida, que me da el de mi esposo José. Ah, saludos a José también. Mi madre, mis hijas, mis hermanas, mi padre, y a los que la vida me puso en el camino. Que anoche pude compartir en la fiesta de Nilda y Leandro, sí. Ahí estuvo de joda también, Cristian, ¿eh? con Nilda, Leandro, Cristian, el gatito Prieto, dice, Edith, Charlie, el Ángel, Normita, Pablito, Diego, Manuel y a todos los amigos que tenemos de las fiestas, a todos ellos también, dice, a Gloria, Edgardo y tantos más que no terminaría jamás, dice. ¿Podría ser algún temita de amigos, Cristian? De amigos, de Cristian, dice. Porfa, muchas gracias, que tengan un hermoso comienzo de semana y un buen regreso a clases. Para Giovanni, mi nieto mayor, y a todos los estudiantes, besitos y bendiciones para todos. Ahí está dado tu mensaje. Gracias, Virginia. Gracias por estar siempre presente aquí en Sintonía del Amor. Un abrazo para ti, para José y para todos tus amigos, ¿eh? A ver, Normita dice, me gusta por el autor francés, dice. Ah, Alain Barrière. Alain Barrière. O sea, tiene 2 votos. Alain tiene 2 votos. Gracias, Norma. A ver, Silvia, ¿qué nos dice? Silvia.
4: Sí, yo también iba, igual que el oyente, iba a decir que ojalá estuvieras un día más, es mi deseo. Y yo también elijo Juan Ramón, aunque está hermosa la guerrita, ¿eh? Pero bueno, hay que elegir a alguien. Y antes que nada, quería dejarte los saluditos, que mañana es el Día del Amigo, bueno, ya estamos en el Día del Amigo, para todos los oyentes y de manera especial para vos y el gatito. Que tengan un bello y hermoso y bendecido día.
0: Gracias, Silvia, muchísimas gracias. Sí, ya es el Día del Amigo, ¿no, Cristian? Y bueno, tantos amigos que hemos hecho acá, amigos invisibles, amigos con la magia de la radio, ¿no? Por eso a ellos todos un abrazo inmenso, un abrazo inmenso de sintonía al amor para todos ustedes. Amigos de la música, es como yo digo, Dios los creó y Activa FM los juntó, los amontonó, ahí está. Dios los creó y Activa los amontonó. Aquí estamos, toda esta comunidad que es Sintonía al Amor, disfrutando de la música. Acá dice, cuando mencionaste la palabra ojalá, es Silvia, se me vino a mi mente ojalá de Silvio Rodríguez. Dice tantas cosas la letra de esa canción. Hermoso está el programa, como siempre. Muchísimas gracias, Silvia. Muchísimas gracias por tus mensajitos. Muy bonitos. Ah, Silvestre. Ay, amo a Silvestre. Lo amo. Esa voz.

Aquí hay un mensajito muy bonito de José de los Álamos. Quiero felicitarlos a ambos por el excelente programa que está saliendo al aire. Gracias, José. Y quiero saludarlos por el Día del Amigo, junto a su selecta audiencia. Ustedes son muy importantes para mí. Feliz día, amigos. José de los Álamos. Realmente amo la música. Es como el aire que respiro. Es así, José. Es como el aire que uno respira, la música, ¿no? Yo también lo siento así, de ese modo, ¿eh? Muchísimas gracias por tu mensaje. Y feliz día, amigo. Feliz día, José. Todos realmente tenemos una amistad hermosa, ¿eh? Con una comunidad. Sintonía al amor, ¿eh? Sintonía al amor. Gracias, José. Muchísimas gracias. Vamos con caricias musicales, Cristian. Así descansamos un poquito, saboreamos un rico café. Y, señores, cierren los ojos. Cierren los ojos. Apaguen el mundo. Disfruten. Disfruten de estas hermosas baladas románticas internacionales.

0: Continuamos con los mensajitos. Norma, Normita, a ver. Exquisito tu gusto musical. Gracias por tanto. Felicitaciones. Muchísimas gracias, Norma. Muchísimas gracias por este mensaje tan bonito, Y gracias a ti también por hacernos compañía, por estar allí prendidita a la 105.9 FM Activa. A ver, Olguita, ¿qué nos dice Olguita?
1: Ojalá los mayores aprendamos a vivir de una manera que nos permita dejar a las otras generaciones los códigos para que ellos sean felices. Feliz Día del Amigo a todos, a todos los compañeros virtuales de esta hermosa, hermosa programa. Y a ti, Gloria, y a Cristian también. Un abrazo grande, grande. Feliz día, amigos. Que la amistad una. Que la amistad comparta. Que la amistad serene el espíritu y ayude a vivir.

0: Gracias, Olguita. Muchísimas gracias por esas palabras. Es muy bonito lo que dices, muy bonito, ¿no? Lo que uno va dejando, ¿no? Como herencia para la juventud, para la gente, para las generaciones nuevas que vienen, ¿eh? Muchísimas gracias, Olguita, por este mensaje tan bonito, como todos los que envías, ¿eh? Abrazo inmenso para ti y feliz día, amiga, feliz día. A ver, Elcita, ¿qué nos dice?
1: Qué belleza es Caricia Musicales, Gloria. Me encanta Caricia Musicales. Felicitaciones a la música que estás poniendo. Felicitaciones.
0: Muchísimas gracias, muchas gracias. Elcita, muchísimas gracias. Estábamos comentando con Cristian, le digo, mirá, escuchá, Cristian, qué bonitas melodías instrumentales. Bellísimas, bellísimas, ¿eh?

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1: Vamos, un mensajito de Elcita.
2: Gloria, hermoso el programa como todos los domingos. Me voy despidiendo hasta el domingo que viene, si Dios quiere que te vuelva a escuchar. Feliz Día del Amigo para toda la audiencia de Sintonía del Amor. Igualmente para vos, para Cristian, un beso y un abrazo grande para todos.
1: Mira,
2: hermoso el programa. Me quedo acá escuchándote los últimos minutitos de programa.
1: Gracias, Elcita. Feliz día, que la pases bonito. Y espero que tengas una pronta recuperación, porque estás recién operada y te estás recuperando. Y espero que cada día estés mejor, Un abrazo, Elcita. Un abrazo inmenso para ti,

Este tema que está sonando al aire es dedicado para ustedes, amigos, de parte de Cristian y quien les habla, Gloria. Este tema es para todos ustedes. Los quiero mucho, los queremos mucho. Gracias por todo, gracias por tanto, señores, gracias.

Blanquita, nos dices feliz día, amigos. Feliz día para ti, Blanquita. Muchísimas gracias. Gloria Alderete, feliz día del amigo Gloria y Cristian. Gracias por la compañía de los domingos a la noche. Muchísimas gracias, Gloria, Y feliz día para todos. Que pasen bonito mañana. Hoy, que la pasen bonito, Rodeado de gente que realmente son amigos. Porque decir amigos es una palabra inmensa. Es una palabra hermosa. Que la pasen bonito y feliz día del amigo, señores. Y así llegamos al final de este programa. Nos reencontraremos el próximo domingo. Señores, muy buenas noches, buen descanso.

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2: Es la hora 1:18.

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2: Es la hora 2:04.

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0: Es la hora 2:38 minutos.
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Es la hora 3.

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5: Es la hora 3:19 minutos.

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4: Es la hora 3:35 minutos.

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3: Deutsch als Fremdsprache, erste Lektion. Guten Tag.
4: Okay, okay.

Es la hora 5:59. 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
2: Es la hora 9:16 minutos.

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9 de la mañana, 43 minutos. Muy buenos días para todos. A partir de este momento, le invitamos a compartir por Activa FM 105.9 MHz una mañana diferente. Ya estamos listos para comenzar a compartir la mañana de este día, lunes 20 de julio de 2026, Día del Amigo. Bueno, feliz día a todos los que están en esa condición. Hoy tenemos un lunes un poquito con nubes, pero como siempre vamos a traer con un poco de música, un poco de informaciones. Las informaciones las estaremos detallando a lo largo de toda la mañana. Vamos a comenzar con música a la propuesta de hoy. Antes, los datos del tiempo: registro de la hora 9, temperatura 10 grados 6 décimas, humedad del 84%, sopla viento del este a 4 kilómetros en la hora, el cielo está cubierto. El pronóstico para hoy indica mayormente nublado y húmedo, vientos del sector sur, descenso de temperatura. La máxima pronosticada para hoy en Córdoba, 16 grados. Comenzamos la mañana del lunes con el mini recital de Mike Oldfield.

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La hora 10 con 21 minutos, así estábamos empezando la mañana de este día, lunes 20 de julio de 2026, día del amigo, como decíamos en el arranque. Feliz día a todos los amigos de esta radio que, bueno, en su gran mayoría tiene programas en retro y que algunos consideran una de las radios retro más escuchadas, pero bueno, en definitiva, yo diría una de las radios retro con más amigos, ¿no? Empezábamos musicalmente hoy con el mini recital de My Oldfield, el tema Foreign Affair era el primero de los temas, A Francia, luego Hombre en la Lluvia y finalmente Moonlight Shadow, los cuatro temas con que arrancábamos la mañana del lunes.

Una semana que empezamos con un poquito de fresco, si se quiere. Estamos en invierno, como que ya pasó el veranito que tuvimos en los días finales de la semana pasada. Las nubes tienen fuerte presencia en el arranque de la semana en la provincia. ¿Qué es lo que hay que saber para el resto de la semana? Es que al menos un par de días estarán con muchas nubes y hasta probabilidad de lluvias. Baja por ahora, pero hay que ir viendo día por día y yo diría que lugar por lugar también, porque varía mucho de sur a norte en la provincia. A veces el tema de las detrás la sierra, que a veces es como que tiene un clima diferente al nuestro. El final del receso educativo, hoy vuelven a arrancar las clases, deja consigo un particular inicio de semana en tierras cordobesas. Para este lunes, mucha humedad está presente en una fresca jornada que no ofrece una gran amplitud térmica. La máxima no se estira mucho por encima de los 15 grados. Arrancamos ayer con un domingo frío, ¿no? Para algunos se hizo notar. Va a mantenerse así no solamente por hoy, sino, como que le estamos espoleando el pronóstico extendido, sino por un par de días más. Ya le vamos a estar detallando día por día a lo largo de esta semana. Mañana, por ejemplo, el invierno cumple un mes y como que tuvimos de todo. Frío, mucho frío, viento, mucho viento y ahora hasta calorcito tuvimos los últimos días de la semana pasada. Muchas cosas para comentar en esta mañana post-final que no se nos dio de nuevo, pero que al menos la gente dejó una especie de tranquilidad por haber puesto todo lo que había que poner, con lo que había, con lo que nos pasó a lo largo de todo este mes del Mundial. La verdad que mucha gente coincide en el agradecimiento a nuestra selección por lo aportado. Se aportó todo lo que se pudo. Y bueno, no se nos dio, uno viendo el partido después en frío, se notó la gran diferencia entre un equipo y otro el día de ayer. Pero bueno, el fútbol es fútbol. Se pudo haber llegado hasta los penales, ahí podía haber sido otra cosa. Pero lo que se vio, cómo terminó Argentina en el segundo puesto de este torneo, la verdad, muchos coinciden en agradecer el esfuerzo aportado por toda la selección argentina, ¿no? Let's go.

hay que alentar igual, se repitió entre quienes salieron a la calle a respaldar la escaloneta, camisetas, banderas y cánticos en medio de la tristeza obvia por la derrota. Los hinchas acompañaron igual a la selección, destacaron el camino del equipo en el torneo, es lo que decíamos recién. Las concentraciones se dieron en la tradicional esquina de Patio Olmos y también en la Mujer Urbana, donde hubo camisetas, banderas, cánticos para respaldar al plantel después del golpe deportivo. Bastante decepcionado con el partido, pero hay que alentar igual, expresó uno de los hinchas desde Patio Olmos, donde muchos eligieron quedarse pese al resultado adverso. Claro, habían ido temprano con la intención de tener quizás el mejor lugar en los festejos, pero bueno, se festejó. Se homenajeó igual a la selección argentina, ¿no?

Le voy recordando nuestro número de WhatsApp por si quiere programar algún temita musical en esta mañana del lunes, un poquito pasada por nubes, pero que en definitiva nos va dando una idea de que vamos a tener un par de jornadas así, con frío y muy diferente a lo que fue la semana pasada. Ya le dije los nuevos datos del tiempo, pero en definitiva no va a variar mucho. La máxima solo 15 grados.

Pero de 10 grados 6 que teníamos hace una hora, pasamos a 11 grados, ¿no? Muy poquito. Claro que ya pasó media hora de la hora 10, probablemente haya, se haya modificado en un par de décimas, nada más. Pero vamos a tener una jornada fresca y, como le dije, no solamente hoy, y hasta probabilidad de lluvias en estos días.

y lo que fue la fiesta del sábado pasado, ¿no? La verdad, una fiesta en donde se desbordó no solamente de gente, sino de buena onda, de culto a la amistad, de imágenes que uno puede ahí ya ver desde ayer en el Facebook de Onda Expansiva para aquellos que quieran tener su recuerdo. Por ahí capaz que se hicieron retratar y seguramente se van a ver. Ya mucha gente estuvo por allí visitando el álbum de fotos que subimos en el mismísimo domingo. Lo hicimos en tiempo récord para poder tener tiempo de ver el partido, ¿no? Por eso salió mucho más temprano que otras y que otras veces. Agradeciendo por supuesto a Carlos de Sei Producciones, que estuvo a cargo en muchas de las imágenes de retratar esos momentos particulares, ¿no? Así que bueno, la verdad impresionante, las imágenes lo demuestran, creo que no hace falta agregar más nada, ¿no? La cantidad de gente que estuvo, la cantidad de gente que se acercó a saludar, algunos hasta se retrataron con DJ Turco, conmigo, y otros, bueno, demostrando lo suyo en la pista, haciéndose tomar una foto con sus amigos, con su círculo de amigos, y a veces se intercalaban. El cumpleaños de Carlos también, cuánta gente que se acercó a celebrar el cumpleaños de Carlos Elena, y que también se hicieron retratar allí por Carlos de Sei, y que son parte del álbum de fotos. Y qué decir del tiempo, se comportó como un amigo más. Realmente no hizo falta prender nunca las estufas. De hecho, si uno ve por ahí las imágenes, mucha gente en manga corta, ¿no? Ahí adentro, lo que dio la sensación precisamente de que el clima dentro y fuera era el mejor, ¿no? Bueno, vamos a ir buscando los primeros saluditos en la mañana como para ir cumpliendo. Después seguramente vamos a hablar algo más. Seguramente después vamos a tener más mensajes respecto de la fiesta. Escuchen esto, dice: muy buenos días, acá con nieve, al fin llegó, dice Liliana desde Ushuaia. Estaba siendo esperada no solamente en Ushuaia, sino en algunos lugares por esto de las vacaciones de invierno para otras provincias que arrancan hoy. Hola chicos, buen comienzo de semana, les programo Chu Unlimited de Jam for Joy. Gracias Liliana de Córdoba, muy feliz día del amigo para todos, muchas gracias. Muy buenos días, los acompaño hasta el mediodía, muchos cariños, dice Rosa de Ameguino. Muy lindas las fotos de la fiesta, sí, muy lindas, la verdad. Impresionante cómo en solo una imagen, sin decir nada, se ve la buena onda, ¿no? Hola Leandro, Nilda, muy feliz día, muchas gracias por su amistad. Les pido el tema Remember y también saludar a los amigos de la PAM, Policía Aeronáutica de la Policía Promoción 1964, muchas gracias, dice el enmascarado. Buen comienzo de semana, Lean y Nilda, acá volviendo al trabajo. Puede ser, chica trabajadora, gracias, dice Celia. Saludos a Cristina y Samuel. Ya estaremos, ahí tenemos los tres primeros. ¿Qué dice por acá? Hola, buen día, Lea, Nilda y audiencia, ya que la activa es mi fiel compañía día a día. Si podés, un tema de Robin Gibb, como un tonto, o noches cálidas de verano, gracias. Allí se contactaba, ya le digo bien. ¿Quién era? Ah, lo teníamos en el otro WhatsApp alternativo, por eso por ahí se nos confunden algunos mensajes. A ver, lo teníamos por acá, perdón por la desprolijidad, pero siempre queremos cumplir. Domingo Ferreira, claro, no nos pone el nombre en el mensaje y por ahí tenemos que hacer algún tiempito extra. A ver, ¿quién más? Dice José de Alta Córdoba, arrancando el lunes, un poco triste, pero con ustedes levantando el ánimo.
Les pido para hoy Roxana de Toto. Se lo dedico a todos los ochentosos de esta fabulosa radio. Seguramente va a estar sonando sobre el final del programa por ser un lento. Los lentos siempre salen en el último bloque. Muy buenos días, deseo pasen un buen inicio de semana. Saludos de Andrónico de Zona Sur. Sigo escuchando día a día el programa. Bendiciones para Leandro, Nilda y operador musical, dice Andrónico de Barrio Jardín. Buen día, Nilda, Leandro. ¿Podrías pasar el tema Susana desde ya? Gracias, feliz día y aguante la activa. Un abrazo, nonón, dice Lito de Joffre.

Vamos a ir arrancando con música y algunos saluditos más. Paciencia en un rato, detallamos el resto. Arrancamos con el pedido del enmascarado. Suena Gino Socchio, recuerda.

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11 de la mañana, un minuto, así estábamos escuchando música programada por ustedes. Sonaba en primer lugar Gino Socchio, Recuerda para el Enmascarado. Sonaba Girly Working Girl, el tema que solicitaba Celia. Y finalmente era You Unlimited, Jump for Joy, tema pedido por Liliana.

Bueno, aumentó un grado, 12 grados, entonces la temperatura un grado más respecto a la temperatura registrada a la hora 10. Vamos con el pronóstico extendido. Para hoy dijimos 16 grados, mañana 15 grados. Baja la mínima, baja la mínima respecto a hoy que tuvimos un poquito más de 10 grados. Mañana sería 8. La probabilidad de lluvias mañana, todo el día, hasta 40%. No es mucho, pero ya aparece una lluvia para mañana. Por suerte, de ahí en más, mejora todo. Inclusive hasta el domingo, que tenemos el pronóstico, va a ir desde el miércoles con una máxima de 15 hasta el domingo con una máxima de 22. Las mínimas, lo que sí, por ejemplo, el miércoles tendríamos 7 grados, sería la mínima más baja, y de ahí iría subiendo hasta el jueves a 10 grados la mínima.

Bueno, tenemos acá un montón de saludos, dice por acá. Feliz día del amigo para vos, Leonil, y a todos en la radio. Saludos a los amigos. Escuchas excelente lo del mini. Podrías pasar Viva Bitman from China. Sí, gracias. Dice, gracias, man, Sebas de los Countries. Buen día, amigos de Una Mañana Diferente. Les deseo un feliz día a todos. Quisiera pedirles un tema de Aqua a elección. Soy Marcela de Frente al Espejo. Hoy, Frente al Espejo, a partir de las 20 horas aquí por Activa. Estuvieron el sábado allí haciéndonos el aguante, parte de la programación de Activa. Hola, Lea. Comenzando la semana, ¿me pasas el tema Pasión? Dice Carlos de Mosconi. Buen día, feliz día del amigo para todos ustedes. Son nuestros amigos de todos los días. Abrazos, Adri de Patricios. ¿Quién más se contactó hoy? Feliz día, Lea, querido, y para toda la banda. Mándales un saludo a Nora y Franco, porfa. A full con ustedes, nos dice Mario Giunchigla. El abrazo para todos por ahí, ¿eh? Buenos días, feliz día, Nilda, Leandro. Saludos a todos los compañeros y oyentes de Activa. Felicitaciones por la fiesta del sábado, dice Diego Manuel, que salió una foto allí muy explícita de nuestro amigo Diego Manuel. Bueno, ¿quién más? Dice, hola, Leonilda, que pasen un muy feliz día del amigo, vos, tu equipo y todos los oyentes ochentosos. Y con respecto a la selección, hay que ser realistas y sentir mucho orgullo por estos muchachos que dejaron todo. Gracias, gracias y mil gracias, Walter, el vecino. Sí, coincidimos totalmente con eso, ¿no? Hola, Leonilda, feliz día del amigo y a toda la audiencia. Puede ser superhéroe por Days. Abrazo grande, Sergio Gianassi. Hay un montón de saludos, tengan paciencia. Buen día, Leonilda. Muy feliz día del amigo. Un abrazo fuerte. Un gran beso, los quiero mucho. Muy feliz día del amigo para todos. El tema Hey Hey Guy. Hermosa la fiesta del sábado. La pasamos genial. Hermosas las fotitos de Carlos. Feliz día del amigo para Claudia y Carlos. Besitos para ellos, Marisa. Buenas amigos de Una Mañana Diferente, feliz día del amigo para todos. Pido si puede ser Tierra de Confusión, dice Alcanfor. Llevo una maquinita de burbujas, el Alca, impresionante, muy linda. Inclusive hay un par de imágenes allí, lo lindo que queda con el burbujero de fondo. ¿Qué más? A ver. Muy buenos días para todos. Después de cada fiesta, solo agradecerles el espacio y la gran familia que ustedes, Lean y Nilda, han creado a lo largo de tantos años, en donde somos tan felices disfrutando de la música y la amistad. Gracias de corazón, si puede ser tan veloz como Speedy González. Muy bello el mini de hoy. Saludos a todos los oyentes, dice Sonia. Muy feliz día para ustedes, Nildita, Leandro, grandes amigos de tantos años. Gracias por su amistad y los amigos que cosechamos gracias a ustedes. Los queremos mucho. Hermosa la fiesta del sábado. Besitos y bendiciones. Vir y José de Primero de Mayo. Qué lindo volverlos a ver. Realmente nos dio una satisfacción enorme como después de tantos años hay mucha gente que volvemos a ver. Capaz que no con la frecuencia de antes, pero igual nos gusta verlos, saludarlos. Buen comienzo de semana, feliz día del amigo, fuerte abrazo. Dice, hubo varios factores que influyeron en el partido, principalmente los cambios que tuvo que hacer por lesiones, pero somos subcampeones y no hay que desmerecer el esfuerzo y el logro conseguido. Yo le agregaría, el árbitro estuvo demasiado permisivo para algunas faltas de los españoles y muy quisquilloso con algunas faltas de los argentinos. Pero bueno, ya pasó. ¿Qué va a ser? La fiesta del Día del Amigo, espectacular, tanta buena onda, la pasamos genial. Si es posible, try it por O Romeo. Gracias, Irene. Feliz Día del Amigo a todos los oyentes y para ustedes en la radio. Acá
Este fue creo que el primer mensaje. Y ya sabíamos que van a pedir, todos los años piden el mismo tema, Queen, Amigos son los amigos, pero dijimos no, lo vamos a pasar al último, como todos los años, porque si lo pasamos al principio, después algún oyente lo pide, que no lo alcanzó a escuchar, entonces nos garantizamos que todos los que pidan Amigos son los amigos, lo escuchen. Leo de Zapesú fue el primero. Charlie, el ángel de los 80, feliz día para todos. Y Henry también.

Amigos son los amigos y feliz día del amigo, así que ya tenemos tres para dedicarles en el último bloque de la mañana. Vamos a ir buscando música, así vamos cumpliendo porque hay mucho pedido, mucho programado. Tenemos Night, Hot Summer Night, Noches Cálidas de Verano, que lo pedían en la mañana de hoy. Viva Beat, Hombre de China, The Art Company, Susana y Aqua, elegimos Barbie Girl.

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Estamos llegando a la parte final del programa, 11 con 36 minutos. Escuchábamos cuatro temas. La verdad, no saben la cantidad de temas que nos han pedido, que no van a poder salir todos. Apenas nos alcanza para cuatro de tantos. Se siguen agregando amigos, saludando, obviamente, por la fecha especial de hoy. Sonaba Night, noches cálidas de verano para Domingo Ferreira. Sonaba Viva Beat, Man from China, el tema que solicitaba Sebas de los Countries. Sonaba The Art Company, Susana. Ese tema lo habían solicitado en la mañana de hoy. Se nos han perdido los mensajes de la forma, de la cantidad de pedidos que hemos tenido. Lo pedía, si no me equivoco, Andrónico puede ser. Ah, no, perdón, Lito de Joffre Norte. Ahí está el pedido de él, cumplido en tercer lugar. Y Aqua, Barbie Girl, elegimos ese para cumplir con Marcela de frente al...

Bueno, vamos a ir con los saludos, así podemos a ver si cumplimos con alguno más. No sé, difícil, pero bueno, lo intentamos. Buen día, saludos a todos los amigos de La Activa. Un abrazo fuerte, dice Daniel de Cerro Norte. Hola, aquí presente como corresponde, bonito. No, dice, feliz día del amigo, bonito comienzo de semana para todos. Besitos, besitos, dice Sol Yance, que hoy va a tener su propuesta allí para celebrar el Día del Amigo Románticos con Sole en un ratito, en 22 minutos en adelante. ¿Qué más? Dice por acá, buen día, Leandro, feliz Día del Amigo, gracias por tu música durante más de 3 décadas en los comienzos de la radio en Barrio Villa Los Pinos. Fíjese los comienzos que tuvimos por allí. Si no me equivoco, estuvimos desde el 89 hasta empezado el 93 allí, ¿Qué más dice por acá? ¿Podrías pasar? Para eso están los amigos. Bueno, lamentablemente nos van a quedar varios temitas fuera, incluso ese abrazo, dice Robbie Figueroa de Barrio Panamericano. ¿Quién más? Feliz Día del Amigo. A mi amiga incondicional, una mañana diferente, mi fiel compañía de todas las mañanas. Bendiciones a Lean y Nilda por alegrarme los días. Orgullosa por nuestra selección argentina. Todos orgullosos, Soy Liliana, dice Colo de Altamira. Si puede ser, amigos son los amigos. Y ya dijimos que va a sonar en el bloque final, como todos los años. Si cumplimos al principio, después siempre hay más oyentes que lo solicitan y nos quedamos como quien dice, en falta. Hola, gracias por pasar una noche muy bella con mis amigos y gente bella. A todos, gracias. Un tema bien disco, que tengan un día bello, cariños, dice Majo, que estuvo allí con su grupo de siempre, de amigos, de amigas, que nos acompañan allí en las fiestas de Onda Expansiva. El agradecimiento para ellos, por supuesto.

Después le vamos a comentar la fiesta que se viene este próximo sábado, porque nos enviaron un listado extensísimo de regalos que van a tener justamente para sortear este sábado en Banzai Club Estación Roca, la fiesta de Forever Go. Le digo rápidamente para que lo tengan en cuenta. Pava eléctrica, gorras, bolsos, pelotas de fútbol, un parlante con radio y otras funciones, champagne, termo, vaso térmico, estufa, set de asado con tabla, cuchillo y tenedor, espejo, vino, colonia, media. Seguiremos buscando más premios, dice la gente de Forever Gold, para este sábado a la noche. Una linda forma de pasar el fin de semana con buena música. Y le vamos a mantener informado a medida que nos vaya llegando info, le vamos a ir detallando todo lo que se viene para este sábado a la noche. Feliz día, amigos, familia activa, dice Diego Barrera. Feliz día, amigos, que tengan un hermoso día. Un abrazo grande, dice Luis de la Barra de Enjoy. Estuvieron presentes los representantes de la Barra de Enjoy compartiendo la noche de los amigos el sábado allí en Banzai Club Estación Rock. Bueno, ¿con qué nos vamos? Nos vamos precisamente con el más pedido de la mañana. Queen, amigos serán amigos. Génesis, tierra de confusión para Alka. O Romeo, inténtalo para Irene. Y Ken Laszlo, hey hey guy para Marisa. Que tengan un feliz día. Todos los amigos de esta casa, de esta radio, esta tarde 16 horas onda expansiva, a las 18 llega el nene Racedo, otro amigo, con One Classic Radio, que ya tiene fecha y lugar para su primera fiesta en Córdoba. One Classic Radio, 15 de agosto en Córdoba, en Estación Roca Banzai Club. Nos encontramos esta tarde después de Sol Yance con sus románticos. Con Sole arrancamos a las 16 con Onda Expansiva. Chao.

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3: Es la hora 12:55 minutos.
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Hola, hola, ¿cómo está mi gente hermosa, mi gente bella? Bueno, en primer lugar, pido disculpas porque llegué una hora más tarde, pero también agradezco a Dios que pude salir, porque no iba a salir directamente. Les comento, estuve con problemitas de salud, ya mejorando, y no quería pasar el Día del Amigo sin ustedes. Así que sé que me van a ayudar a que hagamos estas 3 horas con sonrisas, saluditos para todos los amigos. Y bueno, nada, gracias. También agradecemos al señor Leandro Cherino, a la dirección de la radio, ¿no? Porque cuando él me anunció esta mañana, estaba todavía como que podía salir, pero bueno, tuve que llamar al médico y él esperó y yo le digo, si yo me mejoro un poquito, ¿puedo salir? Sí. Apenas lo llamé, me conectó, así que le agradezco un montón. Un feliz día del amigo también para ellos y para toda la gente.

Voy a tratar de pasar los saluditos, de pasar complacer pedidos hasta que me relaje un poquito. Después ya vamos a ir también con

También muy agradecida a la gente que estuvo saludándome por el Día del Amigo. Ahora en este momento también estoy mirando personas que dicen qué pasa, así que bueno, a partir de ahora pueden dejar los mensajitos. Ya les comenté lo que me pasó. Como soy valiente, no voy a hacer nada de quedarme sola ni reposo. Quiero estar con ustedes en este 20 de julio.

Obviamente que estamos con esta propuesta, que es mi pasión de toda una vida, Románticos con Sole. En las palabras y presentaciones, quien te habla, una amiga de todos ustedes. Mi nombre es Sol Jan. El puentecito de amor y amistad para que lo cruces y llegues hasta mí. 351-312-5294. En una idea, realización, producción y musicalización de Sol. Estamos en el aire de Córdoba a través de FM Activa 105.9.

se habrán quedado, porque tengo acá mensaje, pero la mayoría dice, hola Sol, ¿estás bien? Hola Sol, ¿todo bien? Y bueno, así, quiero que me manden un mensajito. Aquellos que se quedaron en la sintonía, yo sé que todo sale así, ¿viste? Uno propone, Dios dispone. Así que, bueno, muchos se han quedado por lo que veo. Yo de todos modos voy diciendo, por ejemplo, Dani presente.

Celia, pero no sé si estará presente porque ella me mandó el saludito y después me preguntó qué pasó y no le contesté, estaba con el médico. Angelita también presente, César presente, Willy presente. Fernando Marcela, Marcela es Fernando presente, Willy presente, Adri de Toledo presente. Héctor del Cerro, el profe, presente. Lorena presente. Delia presente. Freddy presente. María de General Paz presente. Normita de Jofre Sur presente. Gracielita de Buenos Aires presente. Gloria Alderete de Primero de Mayo presente. Juancito de Matienzo.

Gracias a todos los que están diciendo presente. No me está abriendo la máquina porque, claro, es la que siempre está con fiaca. Y recién prendo todo. Inclusive lo iba a hacer antes que viniera el médico, pero digo, ¿y si no puedo salir? Pero así que estoy leyendo aquí en el celulo que están presentes. Ya después vamos, obviamente que... cuando abra voy a

0: Y bueno, para todos los que están ya en sintonía, para esa gente que se quedó haciéndome el aguante, vamos a dar comienzo un poquito con la música, ¿no? Un poquito. Me sale cualquiera, chicos, me sale cualquiera. Bueno, tengo que tener paciencia hoy. Y bueno, un feliz día del amigo para todos. Siempre, los que me escuchan de hace muchos años sabrán que yo, el día del amigo para mí es re importante. Muy, muy. Quizás ya no tenga muchos amigos como antes. Esos amigos de toda la vida, ¿no? Amigos de la infancia, amigos de que ya no están. Y quizás eso también me altere un poquito, ¿no? Mi problemita de salud, que lo tengo desde siempre. Por allí, viste,
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0: Yo siempre, siempre digo, tuve amigos que sabían todo de mí. Mis hermanos, mis...

mi familia, quizás por allí no saben tantas cosas como sabían mis amigos. Cuán importante es tener amigos, ¿eh? Cuán importante. Dieguito de Alta Córdoba está presente también. Victoria presente. Martín de Bella.

vos podés comunicarte al 351-312-5294. Podés saludar a tus amigos, esos amigos de oro que tenés. A veces escucho por ahí, es mi hermano, es como mi hermano. No, es tu amigo. Un hermano no. Un hermano no. Por así no sabe tantas cosas de vos.

quiero mandar un saludo a Víctor, a Tina, a Felipe, que ya me han hecho sonar el teléfono allí, que están presentes, de Santa María de Punilla. Gracias por estar siempre, chicos. Me lo cuidan a Felipe. Dani, que me dice, te estoy escuchando. Gracias, Dani.

0: Y bueno, a veces uno quisiera tener un millón de amigos. Yo, ustedes, los que me escuchaban siempre, se acordarán que yo digo, era una fiesta para mí desde toda la vida, ¿no? Desde que se festejó el Día del Amigo. En aquella época, cuando teníamos línea fija y yo no dejaba que nadie se comunicara con nadie, porque era yo recibiendo saludos de mis amigos. Y bueno, siempre tuve un respeto muy, muy especial para con mis amigos. Tengo códigos. Eso es un amigo, ¿no? Eso es un amigo que no se acerca a vos y te pregunta y te dice y después sale a comentarlo, no. Yo tengo código. Y así eran mis amigos. Me había aparecido el WhatsApp en la pantalla de la compu y se me volvió a perder. Ay, Dios mío. Bueno, y quisiera tener un millón de amigos, sí, por supuesto. El que tenga un amigo que lo cuide como oro. Yo, tengo a todos ustedes que me acompañan en tantos años de radio. No digo los que están ahora, porque esto viene de hace muchos años.
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0: Y yo paso muchas horas, ahora no tanto como antes, pero sí paso muchas horas con ustedes. Entonces,
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0: Tienen un lugarcito en mi corazón. Ese círculo de amigos, porque yo por allí digo mi gran familia ya. Esas personas que dicen, ¿necesitas algo? Estamos aquí para lo que necesites. Gracias a todos.

poner en el estado nada, porque no era yo, estaba bastante... Empecé a escribirle un mensaje a Leandro, lo saludé, sí, lo saludé en el programa, que ahí lo tenemos, eso le quiero agradecer también el pase que me da cada día. Él está de lunes a viernes con una mañana diferente de 9:30 a 12. Y bueno, yo mandé el mensajito, saludé y todo, y después el segundo mensaje quedó así en borrador porque ya no lo pude mandar, para decirle que avisara que íbamos a empezar más tarde. No sabía cómo anunciar, ¿viste? Porque el médico todavía no había llegado. Así que bueno, tengo llamadas perdidas. Algunos se enojarán, dirán, porque de más temprano, ¿no?

Y bueno, agradezco por el pase, agradezco la paciencia que me han tenido hoy. Y Leandro volverá ahora a las 16 con Onda Expansiva. Y agradezco a Dios que esté, porque yo ya veía que lo veía medio difícil.

estoy con estas cortinas así, en homenaje a todos los amigos. Pero ya vamos con la música, sí, con temas que yo preparé esta madrugada.

0: Y yo, después del programa de ayer y bueno, las emociones del fútbol y todo eso, ¿no? Del mundial.
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0: Agradecemos a nuestros chicos que lo dieron todo. Dentro de todo estaba bien, busqué música. Estuve recibiendo saluditos por el Día del Amigo. Y bueno, esto pasó, viste, ya tipo 4 de la mañana que empecé mal. Tuve que llamar a emergencia y bueno. Y me desperté más o menos bien, no dormí nada, obviamente. Pero después me volvió otra vez ese malestar. Así que ya después iremos a hacer todos los chequeos, estudios. Así que no se toca más el tema. Ya comenté, hasta que no sepa qué pasa, no hacemos más ningún comentario.
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0: Son tantas horas que estamos todos los días, toda la semana, que merecen que yo les comente algo. Si no hubiera empezado como hacía antes, empezar con el programa,

Tengo Martincito de Bella Vista, que ya voy a leer el mensaje. Miguel Ángel, el poeta. Marcos Daniel, el caballero de la canción. Eloy está. Gracias, Eloy. Ya voy a leer todos los mensajes. Adrián y Nelly, Nelly y Adrián. Julio de Saldán.

0: Hola, Julita. Carlos Carrizo, Charlie, el ángel de los 80, también está acá.
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0: Justo me pide este tema, Charlie. Dice, buen día, Sol. En este día del amigo quería saludar a todos los amigos que volví a encontrar en FM Activa 105.9. Pedirte dos temas. Él me pide Joy Dazzin y Enanitos. El próximo 25 de julio estamos de fiesta con Forever Gold en Estación Roca Saldán, con toda la música de los 70, 80, 90 y 2000. 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Está de fiesta el próximo sábado.
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0: 25 de julio. El primero en Estación Roca Saldán.

Toda la suerte para vos, Charlie. Lo tenemos también los viernes a la noche, los sábados, domingos. Un compañerito. Yo lo conocí en otra radio, Charlie, hace muchos años. Así que bueno, no voy a hablar más, chicos. Voy a ver si puedo desayunar algo, tomar algo, no sé qué hacer. Pero bueno, vamos a poner completito este tema que

Y bueno, así hemos estado con este bonito tema que es uno de los solicitados, lo solicitó Charlie, el ángel de los 80, compañerito de la casa. Ya vamos a ir con el otro tema. Y quieren enviar saludos por el amigo, quieren algún poema, algo, lo pueden enviar. Y antes de ir con la música de apertura, que le vamos a poner vamos a tratar de hacerlo normalmente. Porque, viste, es muy emotivo escuchar estas cortinas musicales, ¿no? Tengo mucha gente que estuve recordando también. Tengo un Edgardo de Escobar que le gustaba este tema y siempre me decía, siempre voy a estar para vos. Gerardo, que se fue el año pasado justamente para esta fecha, para la Semana del Amigo, que lo subí al estado, después lo quité porque quizás me angustie mucho. Chapulín, no puedo mencionar sino a los últimos, el Chapu, un amigo de muchos años que siempre me decía, yo voy a estar sol, yo te voy a defender sol. Está con nosotros, por supuesto. Dieguito Show, que por allí Google me recuerda algunas reuniones que estaba él. Antonio, un oyente de tantos años. Y bueno, a todos los que están allí, ahí arriba, pero que siguen estando, no están físicamente con nosotros, pero siguen estando. Y yo sé que este tema eran los deseos de ellos.

Y ahora sí vamos a ir con, vamos a cambiar un poquito. Vamos a ir con la música que les voy a dedicar de apertura, como siempre. No me eliminen los mensajes, ya lo, por acá me han eliminado algunos mensajes. Ya voy con los saluditos, ya voy con los saluditos. Bueno, una vez se arrepintió Daniel de mandarme mensaje. Vamos entonces con este bonito tema que me reencanta y se los dedico a ustedes también. Como toda la música que va a girar de apertura.

3513-125-294. Es el número de teléfono para comunicarte con Sole Yang. 3513-125.

Y por aquí dice, hola Solcito, feliz día del amigo. Un abrazo grande, gracias por estar siempre. Me decía por allí, Huguito. Gracias, Hugui, gracias. Estoy buscando mensajes de los que han llegado antes y después de que empezamos, ¿no?

0: Por aquí tengo un audio.
1: Sol.
0: Hola.
1: Sol Cham. Sí, así como suena. Sol Cham.
0: Sí, señor.
1: La número uno.
0: Gracias.
1: Número uno con palabras mayor. En lo que es romántico de la Sol.
0: Gracias.
1: En este día tan especial, que tenga un excelente, feliz día del amigo. Cuídese, para que todo siga adelante, si Dios quiere.
0: Así
1: bueno,
0: será.
1: Después tiene que poner un lugarcito donde van los regalos.
0: Bueno.
1: Así hacemos nuestros presentes.
0: Ahí está.
1: Un abrazo inmenso, cuídese, cuidemos a Peluchín, porque sí. Estos días muy frío, hay que abrigarlo a Peluchín.
0: También,
1: bueno,
0: sí.
1: Un abrazo inmenso. Y hoy le ponemos Roberto Carlos, 1 millón de amigos. Yo no sé si tendré 1 millón de amigos, pero bueno, a los que tengo los respeto. Un abrazo inmenso, saludo para toda la audiencia y a cuidarse el frío.
0: Gracias. Con tanto amor. Bueno, allí nuestro querido Batata Díaz, un grande del ring, diciendo presente, como siempre, ¿eh? No me abandona Batata, pero no sé, esto me llegó cuando todavía no habíamos empezado, 12:30. No sé si se habrá quedado, no sé, no creo, por allí. Pero bueno, si estás Batata, te mando besitos. Que tengas un bonito día y ya vamos a ir con ese tema también de Roberto Carlos, ¿eh? Gracias. Tú llegaste en el momento más... Willy, que también decía feliz día del amigo.

decepcionada. Estoy abriendo los que han llegado cuando empecé, ¿no? Que hay muchos stickers. Aquí, hola Sol, ¿estás bien? Me preguntaban por qué no estaba en el aire. Bueno, no puedo contestar a todos. Siempre que pasen estas cosas, ustedes miren el estado. Bueno, hoy no tuve tiempo porque me sentí tan mal y estuve con el médico. No pude poner en el estado, pero ahora puse que estamos en el aire, pero lo ven poco porque ya, viste, habrán dicho, nada, que se va a freír churro, lo son. Yo que había planeado un hermoso día hoy, bueno, lo importante es que estamos con vida, ¿eh? Sí. Hola Sol, feliz día para vos y los amigos que te escuchan en este hermoso lunes 20 de julio. Les deseo una gran semana a todos y una bendición especial de parte de Dios a cada uno, dice Delia. Gracias, Delia. Igual para vos, ¿eh? Igual para vos. Hola Solcito, buenas tardes. Estaba pensando qué pasó y ahora que te escucho me quedo más tranqui. Feliz día por ser esa persona especial que nos alienta, nos acompaña y te deseo lo mejor de lo mejor. Y que te cuides, porfi, me dice Freddy. Gracias, Freddy. Besitos, besitos. Gracias, gracias, gracias. Bueno, acá tengo también los stickers de gente que ya mencioné, que no han escrito aún. Acá tengo algo. Buen día, Sol. Feliz día del amigo. A pesar que no nos conocemos personalmente, sos alguien que todos los días nos acompañas con tu presencia llena un inmenso vacío que algunas personas tenemos. Ayer te falté, pero estuve con mi hijo y mi nietita Valentina. Pasé un maravilloso día. Recién llegué a prender la radio. Soy María de General Paz. Besitos. Y tú puedes, dice María de General Paz. Gracias, María, sí. Yo puedo. Besitos, besitos. Bueno, por acá tengo el corazón que envió Diego de Alta Córdoba. Gracias, Dieguito. Hola Sole, presente, feliz día amiga, que tengas un hermoso día. Ay, no sé qué quiso poner acá. No sé, una palabra que no le entiendo. Y dice por tu compañía. Me dice Lore, no sé qué es lo que grabó, dice, grabó, no sé qué será. Sole, y también dice esto, que te mejores pronto y Dios bendiga tu vida siempre, amén. Que así sea, gracias, gracias, gracias, gracias, Lore, gracias. Hola Sol, ¿cómo estás? Puede ser el tema de Sergio Dalma, esa chica es mía. Martín de Bellavista me dice esto. Hola Martín, dale.

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1: Por aquí dice, antes que nada, feliz día del amigo Sol. Sin tu amistad, mi vida no tiene felicidad ni rumbo orientado. Salud, Sol. Manda el brindis. Y vamos por todo el tiempo de vida que resta. Gracias por hacerme un espacio en tu memoria y corazón. Excelente mediodía de este lunes y semana. Obviamente, Dios está trabajando en tu salud. Manda los aplausos. Presente, dice para aquí, mi querido Miguel Ángel, el poeta. Gracias, Miguel Ángel, por este hermoso mensaje. Gracias, gracias, gracias, gracias. Besitos, besitos. Espero que sí. Un susto, chicos. Lo grave fue a la madrugada, ¿no? Tipo 4 de la mañana, ¿viste? Y después me volvió antes de empezar el programa. No, es que el servicio médico que tengo, no pasa nada, ¿no? Porque cómo no me van a... Si tengo alta la presión, tienen que hacer algo. Si está baja, tienen que hacer algo. Si, qué sé yo. Se me bajó la glucosa, bueno, yo me medico sola, me tomo un vaso de spray, no, pero bueno, así se reniega y hace poco que estoy pagando este servicio, esta prepaga, es para únicamente para emergencia, no es que yo puedo hacer una consulta médica también, pero más que nada emergencia. Así que espero que Dios me ayude. Tengo audio por acá.
2: Hola, Solcito, ¿cómo le va? Hola. La llamé a las 11:30. Sí. Me levanté temprano.
1: Sí.
2: Para decirle feliz día del amigo, pero bueno. Después seguro estuvo preparando el programa y no me atendió el teléfono.
1: No está escuchando, bueno, Marcos.
2: Feliz día del amigo. Te quiero mucho, feliz día para todos los que me conocen, y bueno, para toda la gente, y bueno, y Argentina, felicitaciones, no podemos nada que reprocharle a estos grandes jugadores y al gran Messi. España los ganó bien, Argentina estuvo un poquito cansada ya de muchos alargues en todos los partidos que jugó anteriormente, y bueno, fueron superiores y hay que reconocerlo. Felicitaciones a España y aguante Argentina. Abrazo, feliz día para todos.
1: Bueno, gracias Marcos Daniel. Bueno, parece que no me estuvo escuchando Marcos Daniel cuando empezamos.
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1: Que yo cuando no puedo atender, digo, después te llamo, después te devuelvo la llamada. O si estoy, por ejemplo, como me ha pasado, estoy a veces en la cocina y el teléfono lo dejé aquí en mi habitación y bueno, después llamo. Bueno, él dice que seguramente tenía cosas que hacer. No, yo a la gente amiga que se toma el trabajo, por supuesto que siempre tengo poco tiempo antes del programa. Pero yo no, yo devuelvo la llamada, ¿no? Tengo mucha gente que no te devuelve la llamada o te clavan un visto y no, yo no soy así. Gracias Marcos Daniel, el caballero de la canción.
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1: Eloy dice un abrazo. Imagina, Río Amiga, esa voz inconfundible. A vos de parte nuestra, hermosa semana. No le entendí mucho. Un abrazo imaginario, amiga. Esa voz inconfundible, a vos de parte nuestra. Hermosa semana. Y después no sé si me pide un tema allí. Tienen que mandarme clarito los mensajes si no manden audio, chicos. porque siempre soy Lelis, a veces no le entiendo, pero hoy estoy peor que nunca. Besitos, besitos, Eloy, gracias por este bonito mensaje, gracias, gracias. No entendí el tema, después me lo dirás. Las personas dejan huellas en la vida, los amigos las dejan en el corazón. Feliz día del amigo. O sea, para Soli y para los oyentes de Nelly y Adrián. Gracias, Nelly y Adrián. Besitos, gracias, gracias. Igualmente para ustedes. Hola, Sol, espero que y deseo que estés mejor de salud y deseo que pases un lindo, un feliz día del amigo, dice Julio de Saldán. Espero que así sea, Julito, espero que así sea. Que lo empecé medio mal, pero que lo pase bello el resto que queda del día. Hola, princesa, siempre pones toda la fuerza para estar con nosotros. Me dice Victoria, gracias, Victoria, sí. Dios sabe cuánto, ¿eh? Dios sabe cuánto. Inclusive el médico me dijo si tenía problemas. Bueno, problemas todo el mundo tenemos. Angustias todo el mundo tenemos. Pero por allí, si estoy cansada, si esto, no, digo yo. Mi terapia es la radio. A ver. En fin, así que estoy mejorando porque estoy haciendo el programa. Besitos a todos, chicos. Gracias. Hola, Sole, ¿todo bien? ¿Cómo estás? Esto era antes. Feliz día del amigo, agradezco a Dios que estás mejor, bendiciones, saludos a todos, manda corazoncitos, besitos, abracitos, Adri de Toledo, Gracias Adri, besitos, besitos. Bueno, por acá tengo gente que ya mencioné. Que mandan corazoncito. Acá Sole te deseo a vos y a todos los amigos románticos un muy feliz día del amigo. No, pero empezó acá el otro. Hola Sole, que tengas un hermoso comienzo de semana. Besos, abrazos, saludos a todos los románticos. Y ahora después saludo por el día del amigo Angelita. Gracias Angelita, igualmente para vos, igualmente para vos. Besitos. Te estoy escuchando y sorprendido, ojalá te mejores, te quiero mucho, me dice Daniel que bueno, me escuchó al comienzo. Después dice, quisiera si podés, el tema Te Esperaba de Carlos Rivera y te lo dedico de cuore, gracias, besitos, dice Daniel. Bueno, gracias Daniel, gracias.

0: tengo otro audio aquí.
1: Hola, Soli, ¿qué tal? Soy Juan de Barrio Matienzo.
0: Hola.
1: Quería saludarte y estaba escuchando tus palabras.
0: Sí.
1: Y creo que la vida es esto, ¿no? Y creo que tenemos, cuando decimos que hemos tenido amigos, se nos han ido, los hemos perdido. La vida es una montaña rusa de emociones y creo que haber pasado por todas esas emociones, creo que podemos decir que hemos vivido la vida completa, ¿no?
0: Sí.
1: Con sus buenos y sus malos momentos, con sus alegrías, con sus nostalgias, con esos recuerdos que a veces nos hacen tan felices y a veces nos duele tanto.
0: Tal cual.
1: Pero es hermoso que llegue un día como este y poder recordar, soñar que hemos vivido. Un beso grande, Sole.
0: Gracias, Juancito de Matienzo, gracias, gracias. Que tengas un bonito día. Besitos. Feliz Día del Amigo. Que Dios los bendiga mucho, dice Roberto de Patricio, ¿eh? Robert de Patricio. Gracias, Robert. Besitos igualmente para vos. Sol, buenos días. Mi compañera de todos los días. Todo pasará y estarás como siempre radiante. Podrás ser Mavi por Juan Ramón. Gracias por todo, me dice Normita de Jofre Sur. Gracias, Normita. Uy, me salió un recitado. Este recitado ya lo voy a poner después, porque es de vicario, no puedo ponerlo de cortina. Gracias, Normi. Besitos.

0: Y Celia, que yo digo, no sé si, porque ella me mandó un mensajito que qué pasaba. Dice, acá esperándote, ¿te pasó algo? Dice, después, bueno, yo digo, estaba de vacaciones. Digo, seguramente no me está escuchando. Está trabajando ya nuevamente, Celia. Hola, Solcito, acá de vuelta en el trabajo. Puede ser de Juan Gabriel, así fue. Gracias, saludos a Cristina, Samuel y feliz día para la amistad. Besitos, te quiero mucho, dice Celia. Gracias, Celia, yo también te requiero. Besitos, besitos.
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0: Pasaron rápido las vacaciones. Bueno, hoy que iba a ser feriado, que hoy después no se sabía.
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0: En fin, así que un lío, algunos trabajan, no sé los colegios qué onda. Aunque, ¿por qué iban a dar feriado si ganaba? Pero después decían que lo mismo. Así que bueno, parece que todo está normal, menos yo. Claudia, que me dice feliz día, Sol, le manda los corazoncitos. Gracias, Claudita. Besitos. Hola, Sol, feliz día del amigo. Gracias por tu compañía. Pido cualquier tema de Manuel. Bendiciones. Manda besitos, besitos. Gloria Alderete, de Primero de Mayo. Hola, Gloria Alderete, gracias por estar. Besitos, besitos, gracias.
1: No cabe duda que es verdad que la costumbre.
0: Hola, belleza, qué alegría escucharte. Feliz día, amiga, de corazón, te queremos. Ya estamos, ya estás en mis oraciones, bella. Dice Norita y José Manuel, que me mandan besitos, besitos y el matecito y todo. Gracias, Nori, gracias a los dos. Besitos, besitos. Hola, Sol, vos tenés un lugar en mi corazón porque me ayudaste tanto cuando más yo necesitaba tus palabras, tus consejos y música. Me levantaron. Gracias por todo. Seguí así, todas las bendiciones, que Dios cuide cada paso que das. Feliz día del amigo, te quiero. Manda los corazoncitos. Mi querida Flavia y Dalia también, que me mandan los besitos. Gracias, gracias, gracias, Flavia. Gracias, Dalia. Besitos, besitos para las dos. Gracias,
1: 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Siempre.
0: El médico por allí, viste, al último dijo que no lo dejaba hablar, porque empezó a decir de que, viste, que tengo que hacer esto, que tengo que hacer aquello, que a lo mejor yo estoy mal anímicamente, que digo, si me escucharas en la radio no pensarías igual, que tengo mis problemas, obviamente, pero no me voy a inventar una enfermedad ni voy a llamar la atención. Pero bueno, y yo digo que tanta gente que alenté hace años, ¿no? Que ayudé un montón, ahora no puedo ayudar tanto, pero desde mi humilde espacio puedo.
1: No cabe duda que es verdad.
0: Siempre estuve con la gente que me necesito.
1: Es más fuerte.
0: Entre ellos el Chapo, que yo iba, es más, cuando lo internaron en un lugar así, que medio que lo dejaron.
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0: Esa noche buena él quería pasar con sus hijos.
1: Es más fuerte.
0: Y yo firmé para que lo dejaran salir para la noche buena. Me fui hasta Unquillo a llevarlo, después al otro día a traerlo de vuelta. Y yo, en ese momento, Dani ya no estaba, obviamente, pero por allí tenía gente y, bueno, tuve que mandar un mensaje que viniera un poquito más tarde. Y, bueno, siempre yo tratando de ayudar. Hoy estoy medio que por allí, no me puedo cuidar yo, ¿viste? Pero igual estoy para lo que me necesiten. Y digo, si todos hiciéramos eso, ¿no? Estar con una palabra, aunque sea. Hay mucha gente que se piensa, viste, que el dinero es todo. No, no. Una palabra salva vidas, che. Sí. Así que bueno, soy muy agradecida. Y Isabel también, ella vive agradeciéndome lo que yo supe hacer por ella y lo sigo haciendo aún ahora. Y así a la distancia, a través de un micrófono, ¿no? Eso está buenísimo. mientras que hay otras personas que se pueden perder tiempo en chusmear qué pasa, ¿viste? Para andar haciendo comentarios o gente que, bueno, seguramente en algún momento quedarán como honguitos venenosos, ¿no? Siempre dije, la unión hace la fuerza. No cuesta nada. Y bueno, y si no te nace de ayudar a alguien, ¿qué tienen que hacer? Bueno, tratar de no meterse y no hacer cosas que no deban. Estoy buscando un audio que fue el primero, creo que me llegó

Ah, también la que me saludó ayer, pero como para ver cómo estaba, Lenita Hidalgo desde Cuba, Habana, que hace mucho, la están pasando mal allá ellos, no tienen electricidad, así que por ende no tiene internet, lo siguen pasando mal allá en Cuba. Por allí uno se queja, ¿no? Donde vive, pero hay países que están peor que nosotros. Y ahora estoy viendo que allí tengo un mensajito de ella. Diciéndome que lamento.

y tan largo que lo hacen por allí, ¿no? Con una temperatura de 40 grados, como jugado bien ya el cansancio que se debe sentir, ¿no? Sí, fue muy triste, muy triste. Igual pasaron por allí, pero no como el partido anterior. Y también temprano, ¿no? Antes que tuviera que llamar el médico yo. También estuve con el tema de mirando, como siempre, el desastre que hace. Yo te juro, en serio, nunca he sentido algo tan feo, porque yo antes vivía en una burbuja, no me importaba nada qué hacían los políticos, qué hacen los demás. Por eso vivía feliz, más allá que... Uy, dale, espera, todavía no es tu turno. Pero, chicos, no saben... mira, lo que yo les haría a esos tipos, ver cómo agarraban botellas de vidrio y arrojaban, el desastre que dejaron aquí. No, no. Así que, mira, apagué la radio, la tele, me puse a buscar música y después, estar con el celu, qué sé yo, y bueno, hasta que después la Sol se sintió como la mona. No puedo encontrar un audio que recibí.

0: Este fue el primer audio que recibí a la medianoche.
1: Sole, querida, si de amiga se trata, ahí estás vos. Te quiero tanto, mi respeto de siempre y afecto. Feliz día, Sole. Gracias por tanto. Que Dios te dé larga vida. Leonel de Joffre Norte.
0: Bueno, así Leonel. Qué bonito mensaje. Fue el primero, me sorprendió porque, viste, uno estaba con el partido. Yo recuerdo que antes, para el Día del Amigo, a las 12 en punto, era el sonar y sonar el teléfono y, bueno, mandar mensajes. Pero últimamente no es tan así, ¿no? Porque yo, como empiezo el programa al mediodía. Pero bueno, fui feliz porque, bueno, me mandaron mensaje y este fue el primer audio de Leonel. Después tengo mensajes.

En cuanto, me dice por acá Freddy, en cuanto a tus comentarios sobre los vándalos inadaptados, yo rogaba que lloviera, así no iban a romper, a hacer daño. No, es que tiene que haber bueno, hubo policías heridos. Habiendo control, bueno, cerraron también lugares donde estaban vendiendo bebidas. Es el alcohol y aparte gente que no merece. Eso yo lo llevaría allá en medio del campo a laburar a todos. No meterlos presos como por allá los meten, les dan de comer y todo. Violan, matan y están gordos, hermosos, tienen teléfono, tienen televisión, tienen todo. No. Al medio de la nada laburar así.

0: Pero te juro, tuve que dejar de ver la tele, tuve porque estaba viendo eso y escuchando también por la radio, ¿no? Gente que por allí iba con chicos, bueno, eso también yo lo dije los otros días, que veía que pasaban los niños sentados en la ventanilla del auto. Pero se vuelven locos. Imagínate si hubiésemos ganado, si no pudieron controlar, porque hubo mucho menos gente que la vez pasada, y ni la mitad de lo que podría haber habido, así mismo ayer en Buenos Aires, pero en todos lados, lleno. Digo, ¿para qué se juntan? Para festejar. Pero ¿qué quieren? Suponte, yo voy con mi familia a festejar. ¿Qué gano con ir a estar haciendo un montón en la calle, corriendo riesgo? No sé por qué salen como locos. Acá ese día del partido anterior, los chicos sacando medio cuerpo por la ventanilla del auto. Niños pequeños. La imprudencia y todo eso. Y después los tipos, hubo detenidos, sí, por robo de celular y todo. Pero tienen que hacer otras cosas. No voy a opinar. Yo no me gusta meterme en la política, sino yo estaría al mando de todo. Bueno, chicos, vamos a ir con... Dije que iba a hablar poco hoy, hasta que me mejorara. Bueno, ya ese malestar ya se me ha ido un poco, pero me duele un poquito todavía la espalda, el pecho. Me dijeron que haga reposo. Hacerme la cabeza y estar, no, olvídate. Me hubieran medicado, hubieran hecho algo. En mi época, como decía mi papá, en mi época venía emergencia. ¿Cuántas veces me sacaron sangre, chicos, para medir la glucosa y para hacer un análisis para ver ¿viste? No te hacen nada. Opinan qué te pasa, qué es de tu vida, claro, ¿será que estás mal anímicamente? ¿Será? Pero anda. Eso me hace acordar un amigo que tenía yo, que... Hola, Sol Chan, y hablaba y me preguntaba cosas, y de curioso y chusma para llevar, vendía información, ¿viste? Qué basura. Bueno, también los médicos lo hacen, ¿eh? ¿Qué le importa? Puedo decirle, sí, tuve un contratiempo. No sé si hubiera tenido algo grave. Pero no, estaba de 10. Ustedes me escucharon ayer en la radio. Así que si es un infarto, si es un... Bueno, no. Está ansiosa, tiene ansiedad, anda. Bueno, chicos, no sé. Ahora que lo busco, no lo encuentro. En serio, te juro. ¿Salió cuántas veces Roberto Vicario? Ahora no lo encuentro. Dios mío. Acá está. Vamos a ir con este recitado de Roberto Vicario y complaciendo pedidos.
1: 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Estar enamorado, amigos míos, es sorprender en unas manos ese calor de la perfecta compañía.

Estar enamorado, amigos míos, es adueñarse de las noches y los días. Es olvidar entre los dedos emocionados la cabeza distraída. Es recordar a Garcilaso cuando se siente la canción de una

con las luces encendidas. Es comprender perfectamente que no hay fronteras entre el sueño y la vigilia.

0: Estar enamorado, amigos míos, es padecer espacio y tiempo con dulzura. Es despertar una mañana con el secreto de las flores y las frutas. Es libertarse de sí mismo y estar unido con las otras criaturas. Es no saber si son ajenas o si son propias las lejanas amarguras. Estar enamorado, amigos míos, es remontar hasta la fuente las aguas turbias del torrente de la angustia. Es compartir la luz del mundo y al mismo tiempo compartir su noche oscura. Es asombrarse y alegrarse de que la luna todavía sea luna. Es comprobar en cuerpo y alma que la tarea de ser hombre es menos dura. Es empezar a decir siempre y en adelante no volver a decir nunca. Y además, estar enamorado, amigos míos, es estar seguro de tener las manos puras.
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0: Y bueno, si hemos estado complaciendo pedidos, espero que no me haya quedado algo en el tintero, porque por allí estoy anotando y por allí se me escapa algo. Y espero que no, ¿sí? Voy con más saluditos. Por aquí dice, espero te mejores pronto. Gracias, Victoria. Así será, Dios mediante. Por aquí tengo un audio.
1: Feliz día, Solé.
0: Hola, gracias.
1: Estoy escuchando como siempre. Pasa que ya no mando como antes, acá rato saludo o pido música.
0: Sí.
1: Muy buena la música de pasa siempre y por ahí los domingos te escucho, pero mayormente en la semana.
0: Claro.
1: Bueno, Gustavo del Barrio Müller, lo mejor para tu salud, fuerza, ya vas
0: gracias.
1: A salir todos, pasamos por momentos así también porque está muy terrible el tema de, en mi caso el tema de que estoy sin laburo hace rato y también por ahí dándome de medio, pero bueno, siempre me levanto, pido que me dé fuerza y bueno, me meto para adelante. Encima viste con uno solo, es más duro para pelearla, pero bueno, hay que pelearla, no queda otra.
0: Seguro.
1: Así que bueno, siempre te estoy escuchando por más que no te envíe.
0: Gracias. Gustavo. Bueno, Gustavo. Gracias, Gustavito de Barrio Müller. Gracias por estar y bueno, Dios quiera que así sea, ¿no? Que mejore pronto porque ya estaba más o menos bien de salud, pero claro, por allí, viste, como vos decís. Cuesta un poquito lucharla, pero se puede. Gracias, Gustavito. Besitos. Y que vos también estés

0: palabra que hizo la Sole en este día especial, como lo es un amigo verdadero, quisiera saludar a aquellos que de la amistad hacen un culto, sin importar la distancia ni los años. Feliz, feliz día del amigo fiel. Dice Sergio de Argüello. Bueno, siempre comento yo que Sergio es de todos los oyentes de mil años. Es el que más años está, ¿no? Que siempre está. Gracias, Sergio. Feliz día para vos también. Besitos, besitos. David dice, Sol, ¿algún tema de Sergio Denis? Dale, ya vamos a buscar uno de Sergio Denis. Besito, David. Por así me piden poemas. Hoy no voy a decir poemas. Pero mañana, si todo está bien, Dios mediante, así va a ser, ¿eh? Por allí, bueno, ¿quién te dice que pueda respirar un poquito mejor y diga un poema? Pero tiene que ser algo breve. Había preparado cosas, pero bueno, no, si no se puede, no se puede. Gracias a todos, chicos. ¿Qué tengo por aquí? Tengo más audios.
1: Hola, Sol, querida, ¿cómo estás? No quería perder la oportunidad de un día tan especial como hoy, estar en tu programa.
0: Gracias.
1: Así que te mando un besito grande, saludo grande, feliz día para vos y para toda la audiencia. Así sí. Que, bueno, por las dudas, soy Daniel López y, bueno, y te dejo un besito grande.
0: Pues,
1: nos estaremos viendo en cualquier momento.
0: Gracias, Dani López. Bueno, allí un compañerito, un buen compañero. No nos conocemos de hace mucho tiempo, pero por así pasa, viste, que uno conoce gente de radio de hace mil años. Y bueno, y por así de pronto aparece alguien y vos decís, qué buen tipo, ¿no? Y este es Dani López. Gracias, Dani, por el saludito. A Dani lo vamos a tener mañana, Dios mediante. Ah, no, perdón, me confundí con el otro chico, con Ariel. Dani, ¿cuándo está Dani? El jueves, hoy estoy mayor. Miren, chicos, no sé si se bajó la glucemia, si se subió, pero que quedé medio para atrás. A ver, tengo otro audio, en una vez se me dice ahí.
1: Y por supuesto, claro, mejorate y la salud es lo principal. Así sí, que... cualquier cosa estoy con vos, así que
0: lo sé.
1: Bueno, fuerza y ánimo, y bueno, y alguien que trabaja con la voz siempre tiene esos cargados, pero bueno, hay que sobrellevarlo, nada más.
0: Claro que sí. Dani, recordame bien, así, porque estoy en serio. El médico, antes de irse, porque no podía hablar, chicos, no podía hablar porque tenía como seca la boca. Me costaba hablar y bueno, me supo pasar hace muchísimo y me pusieron suero, pero estos de ahora no te ponen nada. Me dijo que estaba deshidratada también, ¿no? Así que he quedado medio con sobre que soy Lela nomás. Se reía el médico. Digo, soy Lela, pero no tanto, le decía, se reía el médico. Porque no podía hablar, chicos, entonces por eso estoy tratando de no hablar tanto. Y bueno, estaba un poco deshidratada, bastante, así que bueno, ya a la tarde voy a tratar de reponer líquido. Los jueves está mi querido Dani, los jueves de 18 a 19 horas. Lo tenemos allí a Dani López con Vida de Locos. El jueves lo estuve... Claro, tiene poquito tiempo él, ¿no? Y es tan generoso que por allí, viste, empieza a saludar a los compañeros y todo. Tiene poco tiempo, pero en esa horita mete de todo un poco, ¿eh? Hace comentarios. Bueno, él siempre está sobre el deporte, te comenta todo sobre fútbol. Y bueno, de una hora trata de hacer lo que puede. Así que Dani, el jueves, Dios mediante, estaré con vos. Estamos con vos. De 18 a 19 horas. vida de locos. Sí, así es mi vida, de locos. Besito, Dani, te quiero un montón, cuídate y feliz día para vos, ¿eh?

Feliz día, espero que estés mejor. Manda besito y corazoncito a Adri de Adamo. Gracias, Adri. Sí, estoy un poquitito mejor. No como quisiera, pero mucho mejor cuando viste salí al aire de lo que estaba antes, por supuesto. Para que yo haya llamado, chicos, el médico a las 4:30, 5 de la mañana, no sé a qué hora. Ya yo tenía otra persona que no está más acá en el barrio. Una sola persona que tiene la llave de mi casa. Yo estoy en planta alta y imposible. Sí. Si no bajo, no atiendo, te derriban la puerta, porque eso me dijeron que hacen, si no. Y bueno, y molestar a la única persona que tiene llave. Y hoy volver a llamar al médico dos veces, no llamo nunca al médico, le tengo terror a los médicos, ¿viste? Porque por allí, ¿viste? Pero no, médicos eran los de antes, que te sacaban sangre, si estabas deshidratada te ponían suero, y por allí te decían... No, te vamos a llevar para hacerte un estudio más profundo, y te llevaban. Las veces que yo llamé médico, hace muchos años, ¿no? Llamaba médico y por allí terminaba internada. Un día, no tampoco era la pavada. Una vez fui a una consulta y me hicieron una cirugía, imagínate. Entonces ese miedo tengo ahora que no está Dani, que venga un médico y me diga, no, te tenemos que internar, no. Entonces no llamo médico, pero gracias a Dios que estoy un poquito mejor, puedo hablar bien, me costó arrancar al comienzo, gracias a todos. Y la unión hace la fuerza, como digo, con tantos deseos de buena onda, eso llega, ¿no? Dice, qué hermosos temas, Sole, muchas gracias por todos ellos. Manda abracito a Tri de Toledo y también manda aplausos y dice muchas gracias Sole por el tema de Solís y manda más abracito. Gracias a vos, Tri de Toledo, besitos, besitos. Mi querida Cele dice gracias por el tema, Solcito, besitos. Bueno, no, me había solicitado Juan Gabriel ella. Hemos complacido, así que creo que he cumplido con todos. Besitos, Celia. Feliz día, Sole. Pronto estarás mejor. Te estamos escuchando. Abrazo grande. Gise me dice. Hola, Gise. Gise de Joffre, ¿eh? De Joffre Norte. Tengo dos Gise o tres. Y bueno, allí está Gise. Gracias por estar. Y si Dios mediante, vamos a estar bien. Vamos a estar bien. Nos alegramos que estés mejor sola, cuidarse mucho, dice Fernando y Marcela y Fernando. Gracias, chicos, y así será, Dios mediante.

Y bueno, así seguimos complaciendo pedidos que van ingresando al 351-312-5294. Un poquito de esto que no es mío, obviamente, todo el mundo lo conoce un poquito, no voy a leer todo.

acogida sincera de tu corazón. Creo en tu palabra, expresión de lo que quieres y esperas. Creo en ti, amiga, así simplemente. En la elocuencia del silencio.

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1: Y bueno, bueno, allí hemos estado con la muy buena música, con algunas palabritas para los amigos. Hoy digo yo, bueno, el día del amigo tenemos después de tantas tensiones por el mundial. Vamos a festejar. Estamos un poquito de capa caída, pero ya puedo respirar mejor, ya estoy mejor, chicos. Puedo hablar porque no podía hablar esta mañana, no podía respirar. Por acá dice, hola Solita, ¿qué estás contando de vos? Fue ayer, Solita, cuídate mucho, te quiero, Sol. Hidratate con mucha agua, come bien, hace tiempo para vos. Vos estás muy solita y tenés que quererte. Nosotros te queremos, pero no estamos a tu lado. Pensé en tus chiquitos y se pondrían muy tristes sin vos. Esto me lo dice Martita de Balcarce. Sí, esto fue a la madrugada y tuve que ahora como tipo 11 de la mañana, 11 y pico, tuve que volver a llamar al médico. Pero no te hace nada, así que bueno. Gracias Martita de Balcarce. Sí, por eso es lo que lucho, ¿no? Sí, por eso es, claro, no sabes, peluchín. A la madrugada no le dejaba abrir el maletín al médico, ¿no? No. Y bueno, los animalitos son así, ¿viste? Por eso en este día tan especial del Día del Amigo, qué mejor que los chiquitos de cuatro patas, ¿no?
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1: Besitos, Martita. Y bueno, y Mochina, que está con el mismo problemita de la vez pasada, pero con otra muelita del otro lado, así que ya también tengo, no sé cómo voy a hacer para llevar lo que me venga el médico a casa. Y bueno, ya vendrán tiempos mejores, chicos, vendrán tiempos mejores. Es la racha.
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1: Y la monita hace dos o tres días que está así, viste, no está en su camita, no está en el estar, está pegada a mí, pegada a mí.
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1: Solo qué bonito tema de Adamo, manda aplausos Adri de Adamo, gracias Adri. Buenas tardes, Sol, aquí escuchándote como siempre, cuídate mucho, estos cambios de tiempo no son buenos, tenemos que pasar el mes de agosto, el mes de los vientos, aquí estaremos hasta el final de tu bello programa y tu hermosa audiencia. Te pido un tema de Julio Iglesias, de Niña Mujer, dedicado para mi hija Nadia Carolina. Esto me lo dice John Beas. Hola John Bea, gracias por estar, besitos. En este Día del Amigo celebro nuestra amistad, aunque nos separe kilómetros, dice John.

Gustavo de Basio Müller dice: muy hermosas las poesías, solo le apago mi celu para cargarlo, pero te escucho hasta el final. Dice Gustavo de Barrio Müller. Bueno, Gustavito, gracias. Sí, ya me dejaste el saludito, es suficiente. Me sigue escuchando, por supuesto. Besitos, besitos. Gracias por Aznavour, Sol hermoso. Que nuestro Señor siga cuidando tu salud. Besos. Preciosas palabras para los amigos. Gracias, Sol.

0: Yo sinceramente, chicos, no, me olvidé que empecé una hora más tarde.
1: Son mil cosas a la vez.
0: Recién veo la hora, hace un ratito, digo, no, si, viste que uno ya tiene eso de que calcula sin mirar la hora. Claro, empecé una hora más

pensaba que no iba a poder salir, gracias a Dios. Bueno, estuve tomando agua y ahora estoy tomando un par de mates. Porque el tema era taquicardia y que no podía hablar mucho y al estar deshidratada no podía hablar. Pero todo bien, chicos, porque ustedes me están escuchando. No es que yo mande un mensaje o publique, estoy muy bien. Me están escuchando, no como quisiera, obviamente. Ya después que termine el programa me voy a relajar un poquito. Después voy a hablar con el veterinario. También tengo que pedir un turno para mí. El veterinario no, pero estaría bueno. Yo te aseguro que el veterinario me va a atender mejor que los médicos que vinieron esta madrugada y ahora.

0: así notas la ausencia, ¿no? Por ejemplo, en el caso cuando Dani estaba, si se me bajaba la presión, todo él me ayudaba y llamaba a emergencia, estaba al lado mío y exigiéndole a los médicos, haga esto, haga aquello. Bueno, así era yo con él también, ¿no? Por eso cuando él estaba muy complicadito, el médico, después que pasó un tiempo, dice, tenías razón, yo pensaba que estabas loca, me dijo el médico. Dice, porque cuando empezó todo esto, nosotros ya lo habíamos desahuciado y vos decías, tienen que hacer esto, tienen que poner la quimio, tienen que aplicar esto, porque él va a poder salir, él va a poder. En cambio, te ven sola y te hacen lo que quieran. ¿Algún problema? ¿Se te murió alguien? Porque a veces puede ser depresión, ansiedad. Claro, yo voy a llamar porque estoy depre. No es nada llamar un médico. Es que tengo que molestar a terceros para que... Porque la llave lo tenían dos personas. Uno ya se fue, se mudó de lejos, no está cerca. Igual soy un dolor de cabeza, ¿viste? Porque estar despertando a la gente a esa hora de la mañana, de la madrugada. Tengo por aquí un mensajito. Gise me ha mandado, qué rico lo que hace, unos budines, chicos, ya lo voy a subir al estado.
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0: Y también tengo un audio de Gise.
2: Hola Sol, buenas tardes, soy Gisela. Te había mandado un mensaje, pero escucho que estás con la voz media complicada. Bueno, espero que mejores. Te mando un beso grande y un saludo el día del amigo. Y gracias. Bueno, quería mandar un saludo para Tiziana, que hoy empezó las clases, ya se regresó una de las vacaciones de invierno.
0: Sí.
2: Y bueno, un abrazo a todos y nos vemos prontito.
0: Dios mediante, así será, Gise. Locamente. Gracias por estar, Gise. Y gracias por ayudarme. Gracias por ayudarme también.

Porque sí se pensó en mí cuando yo necesitaba publicidad. Y voy a agradecer a todos porque ya puedo hablar. No es que tenga problema en la voz, si fuera disfonía, eso, bueno. No, es que yo al hablar por allí, viste, me agarra como, viste, no sé, como taquicardia, qué sé yo, viste. Será gualicho. 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
1: Y bueno, recién cuando dije el poema, cuando esas palabras, no es que esté tan así. Ahora sí, porque hablé demasiado y me acelero un poco, pero hace un rato, ¿no, chicos? Me emocioné porque, claro, estoy grande y como estoy medio chanchile para esta fecha. Me emocioné mucho porque yo siempre amé a mis amigos, siempre. Y mis amigos, como dije de Gerardo cuando lo subí al estado anoche, tantos amigos que se fueron porque Dios los llamó, ¿no? Si no estarían conmigo, en las buenas y en las malas. También me acordé de algo muy simpático, chicos, que vale contarlo. Ustedes recuerdan que yo les dije que siempre fui medio, más allá que me casé siendo muy, muy chica, pero ya cuando yo, algunos caprichitos, ya era vieja, no es que era niña todavía, no. Y que yo quería el bebé recién nacido, ¿no? Ese muñequito que cuando yo era chica no existía, el muñeco recién nacido. Y bueno, veía que hacían la publicidad, yo digo, Dani, quiero el muñeco recién nacido. Quiero... No, ¿para qué querés un muñeco? Eso es para nenas. Bueno, pero lo quiero para mí. ¿Cómo vas a tener un muñeco recién nacido, baby? ¿Pero cuál es el problema? Yo quiero un muñeco. Ya estás grande, ¿no te parece? Bueno, pero yo cuando era pequeña no existían los recién nacidos. Y siempre rompiendo la paciencia hasta que se enojó y me dijo, después de todo es Día de Reyes, de Papá Noel, tu cumpleaños. ¿Qué fecha se festeja ahora que querés el recién nacido? Y bueno, me quedé callada porque, viste, en eso tenía razón. ¿Qué voy a hacer? Nos faltaba un montón para todas las fiestas. Y bueno, la pensé, qué sé yo, después al otro día de nuevo la muela doliendo. Daniel, ¿me podés comprar el recién nacido? ¿Volvés de nuevo, baby? Vos dijiste que no había ninguna fecha. Sí, falta unos días para el Día del Amigo. ¿Me podés regalar el recién nacido? Me miró así al estilo viejo Yance, como me miraba mi papá. Me miró fijamente a los ojos. Yo no soy tu amigo. ¿Cómo te voy a estar regalando un muñeco para el Día del Amigo? Gracias, le digo, te tendré en mis oraciones, Daniel. Llegó el día del amigo y me cayó Dani con el muñeco recién nacido. Eso fue, viste, antes del oso grandote, que quería el oso grandote, y hicieron la pose entre varios invitados que vinieron a mi cumpleaños. Chicos, ya estaba en la radio, o sea, cuando me regalaron el oso. No era una nena. Hasta el recién nacido, ponele, estaba, pero ni tampoco. Y me hicieron sufrir, después me dieron la sorpresa, ¿viste? Que yo sé subir fotos del oso, pero eso también, ¿viste? Estaba medio bajón anoche por eso. Me acordaba de mis amigos de la infancia, que ya no están, de gente que se ha ido hace poco. Y me acordaba de Dani cuando me regaló el recién nacido. Y yo le ponía ropita y lo vestía como si fuera un bebé. La que no tuvo infancia. Chicos, me quedan 10 minutos de programa. El primero que me anote un intérprete se lo regalo. Escriban nomás, escriban. El intérprete que quieran escuchar. si quieren, si no quieren, bueno.

Norita fue la primera en escribir. Norita y José Manuel. Yo los nombro a los dos porque es como que, viste, es un dúo. Pero es Norita la que pide siempre. Y me pidió Nino Bravo, chicos.

0: Tengo Adri de Adamo que dice besos, Sole querida, hasta mañana si Dios quiere que te mejores. Gracias, chicos. Gracias. Claudita Ludueña dice, hola, buenas tardes, Sol, feliz día del amigo. Sole, me haces muy feliz escuchar la música que me recuerda a mi papá. Te pido un tema de Leo Dan. Y ya no tengo tiempo, qué pena, qué pena. Quizás si hubieras escrito Leo Dan, enganchaba a Leo Dan recién. Pero escribiste un montón y bueno. Yo también quise tener un bebote de juguete y me dijeron, búscate uno de carne y hueso. Y bueno, ese es mi mejor amigo, mi esposo Carlos. Bendiciones, dice Claudia Ludueña de Barrio General Busto. Besitos, Claudita, para vos y para Carlos, ¿eh? Para Carlitos, tu esposo.
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0: Mirá vos, también pidió un recién nacido. Gracias, belleza. Queremos estar contigo al igual que estuviste cuando necesité palabras de aliento. Gracias, bella, te queremos, dice Norita y José Manuel. Gracias, chicos. Besitos, besitos. Hasta mañana, Sol. Esperamos que te recuperes y mañana escucharte como todos los días, dice Fernando y Marcela. Gracias, chicos. Marcela y Fernando, besitos. Gracias, gracias. Así será Dios mediante, sí. Con las oraciones y la onda que le pusieron ustedes. Sol, hermoso el programa. Hasta mañana, si Dios quiere. Manda besitos, corazoncitos, todo. Angelita. Dice, Sol, les ruego para que te cures. Cariños, te quiero. Dice Angelita también. Besitos, Angelita. Así será, Dios mediante. Delia, bueno, Sole, me alegra que hayas podido hacer el programa. Que Dios te bendiga y te sane completamente. Hasta mañana, chau, amigos, besos, dice Delia. Gracias, Delia, gracias, gracias. Hola, que querida Sole, muy feliz. Querida Sole, dice, muy feliz día. Aunque esté desaparecido, siempre te tengo presente. Me dice Ariel. Hola, Ariel, gracias. Igual para vos. Besitos, besitos, Ariel, gracias. Que te mejores, Sol, dice Gloria Alderete de Primero de Mayo. Gracias, besito, Gloria Alderete, besitos, besitos. Hasta mañana, Dios mediante, Solcito, Dios te sane y te proteja tu salud. Cuídate, por favor, dice mi querido Miguel Ángel. Y bueno, tengo un audio también de Walter Simeón, que, viste, dije, no me manden audio porque no tengo tiempo, ya no puedo pasar el audio. Walter, no me sale el nombre. Gracias a todos. Perdón, que bueno, tendría que haberles preguntado antes en vez de hablar tanto y contarte el recién nacido. No se muevan de la sintonía que ya llega Leandro con Onda Expansiva. Mañana después, si Dios así me lo permite. Después de una mañana diferente que está de 9:30 a 12 horas, llegamos nosotros con Románticos con Sole. Los espero, Dios mediante, mañana, ¿sí? Y ahora se quedan con Leandro y Onda Expansiva. Les dejo mi corazón, un te amo, besitos, besitos, los quiero. Chau, chau, los quiero, los quiero.
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20 de julio de 2026, feliz día del amigo a todos aquellos que están en esa condición tan linda, tan especial y tan duradera.

Bueno, muchísimos amigos se contactaron esta mañana. Muchísimos amigos nos reunimos el sábado pasado en Banzai Club Estación Roca. Bien desde temprano empezaron a aparecer los amigos. Bien desde temprano se empezó a poblar la pista histórica de Banzai. Y hasta muy tarde se quedaron. Nosotros no alcanzamos a completar la madrugada, pero muchos se quedaron allí hasta que dejara de sonar lo último. Y capaz que se iban silbando todavía. Bueno, aquellos que fueron y se hicieron fotografiar, está el álbum subido a nuestro Face para que puedan descargar las imágenes que quieran, sin marca de agua, sin nada de esas tonterías, ¿vio? Para que tengan su recuerdito, no hagan abuso de imágenes, porque ahí lo vi a Carlos, el cumpleañero, que descargó como, no sé, 37, 38 fotos, sí, más o menos. No, estaba muy contento el cumpleañero, muy, muy contento. Se hizo fotografiar muchas veces y la subió a su estado ahí para que lo vieran todos los invitados. No sé cuántos invitados llevó. Tenían que bailar a Cocochito en la pista. Pero lo cierto es que lo pasamos muy lindo, le hicimos el aguante a la selección, a la cual le agradecemos realmente estar en lo más alto del planeta en cuanto a fútbol, en la segunda posición, pero honrosa segunda posición de la selección argentina, con todo el desempeño que significó surcar un mundial. Empezó a jugar entre los últimos y después los tiempos se le fueron acortando, cansancio, lesiones, de todo nos pasó, ¿no? Arbitrajes horribles y todo eso, pero en definitiva la selección terminó con la frente en alto. Y el homenaje a la selección se vio el sábado allí en la fiesta, hubo de todo, hubo hasta burbujas ahí que comentábamos esta mañana, que Alca e Irene llevaron la maquinita de las burbujas, llenaron de burbujas ahí Banzai, sí, sí. No se veía nada, ¿cómo será que yo manoteé a Nilda y cuando iba saliendo no era Nilda, no?

Bueno, mucha buena onda, muchísima buena onda es lo que se notó entre los asistentes, la gente que se abrazaba, se iba de punta a punta a saludar a algún amigo que por ahí se alcanzaban a ver. Yo toda la noche estaba como relojeando ahí la pista para reconocer a los amigos y una alegría inmensa de ver muchos que también por distintas circunstancias no se puede ir a todas las fiestas, ni siquiera cada dos meses, capaz que una vez al año, van a la fiesta y nos alegra siempre de igual manera verlos, recibirlos, saludarlos, ¿no? Bueno, entre ellos los saludos que vamos a leer ahora nomás, mucha gente que estuvo allí presente, muchos dejaron sus comentarios esta mañana, otros que estoy viendo por acá por la tarde también. Pero lo cierto, lindísima la noche, ¿eh? El clima espectacular, no hizo falta prender estufas para nada, la gente convidándose de todo, hubo hasta torta allí de cumpleaños, impresionante todo. También, bueno, hubo cotillón por ahí para alentar a la selección argentina, se prendieron con la canción Soy hincha de la selección, esa versión y todo eso. Muy lindo, seguramente, como decimos por ahí, una fiesta para una noche para recordar, la vamos a recordar por muchos años, ¿eh? Vamos con los saluditos, dice por acá, hola Leandro, te mando un abrazo grande, feliz día del amigo, muchas gracias igualmente, hermosa la fiesta del sábado, un abrazo mi loco, dice Osvaldo Brunetti, que también por ahí apareció, fue ahí, nos saludó. Salió ahí en fotos con Nilda y todo eso. Claro, por ahí yo dije, así como en broma, sáquense las fotos, pídanle al fotógrafo. Y después le dije, me olvidé de decirle $5 cada foto. Nilda le cobró los $5, Osvaldo. Era una broma. Hola Leandro y equipo, soy Raquel, les deseo un muy feliz día a todos, gracias por acompañarme todos los días. Además te quiero felicitar por la fiesta del sábado, te superas en cada fiesta, muchas gracias. Pero es que no me puedo llevar el crédito de superarnos cada fiesta. Eso lo hacen los propios oyentes poniéndoles la mejor onda a cada convocatoria que hacemos, ¿eh? Si no fuera por los oyentes, si no fuera por los asistentes que nos apoyan, que nos ayudan, que nos acompañan, que nos hacen el aguante, imposible de superarse. Imposible. Hola Leandro, les deseo un muy feliz día del amigo. Yo los considero así porque me acompañan todos los días mientras trabajo. Muchas gracias, dice Juan el taxista. Uy, qué manera de haber saludos, dice por acá. Hola Leandro, Nilda y

Hola Leonilda, feliz día. Saluda a mis amigos del grupo Enjoy con nueva incorporación de Celia y Carly. Hoy todos a festejar en casa, dicen Alejandro y Miriam. Hola Lea, Nini, Hilda, en vuestro día la acompañándolo. Feliz día del amor y la amistad para todos. Y aunque no pude asistir a tu fiesta, mi corazón estuvo con todos esa noche por mi trabajo. Se intentará ir otra noche, dice Sil de Ameguino. Ya habíamos avisado que no íbamos a hacer, no vamos a hacer fiesta en agosto. Ya veremos si tenemos oportunidad de hacer alguna más antes de fin de año, como para que vaya haciendo un lugarcito en la agenda SIL de Ameguino y otros que por ahí, por distintas cosas, no pudieron asistir el sábado. Ahora no tenemos fecha de retorno, pero esperamos hacer alguna antes de fin de año. Tengo un saludito más. Hola, buenas tardes, Leandro, Nilda y audiencia de Onda Expansiva. Feliz día del amigo a todos los radioescuchas, a mi esposo Carlos y a mis amigas ochentosas y los chetos de siempre. Muy linda la fiesta del sábado. Bendiciones.

0: ya dijimos que el mes que viene no hacemos fiesta, pero sí va a estar la primera fiesta de One Classic Radio. La primera fiesta en Córdoba de One Classic Radio, así que a esperar y a estar atentos porque vamos a dar novedades en cualquier momento. Bueno, Peter, si le parece podemos ir arrancando con música, como siempre el bloque 2 por 1.
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Tengo el número de celular que lo tiene Nilda ya registrado por si quieren preguntar. Y como siempre le digo, esto tiene que ser una rueda que gire, una cadena que vaya y vuelva. El número de celular, 153-78-64-67. Sí, lo dije muy rápido, no alcanzaron a anotar. Pili Mili, aromas y más. Pregunten vía WhatsApp a nuestro número y ahí le pasamos la data.

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1: Bueno, recién Duke Legs, su 2x1, arrancaba con Do You. Lo que está sonando ahora para completar Dance Tonight.

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Ahora 16:46, estamos compartiendo la tarde de Onda Expansiva por Activa FM 105.9 MHz. Hasta la hora 18 estamos acá, ¿eh? Y por suerte con más gente. ¿Qué dice por acá? Buenas tardes, Leandro, Nilda, muy feliz día del amigo. Saludos para todos. Gloria y Edgardo de Primero de Mayo, gracias por la compañía. Hola Lía, Nilda, operador, muy buenas tardes, presente con Onda Expansiva, seguro la fiesta como siempre, excelente, con muchos amigos, no pudimos estar por problemita de salud, será la próxima, saludos, dice Henry. Sí, siempre, siempre pasa, ¿eh? Que incluso hasta nosotros estuvimos con problemas de salud. ¡Qué buen bloque 2x1 de Duke Lake, Leandro! Dice Diego.

Les recuerdo nuestro WhatsApp por si quiere dejar su saludito en la tarde de hoy. 3516781743. En un rato, 18 horas, arranca aquí en DJ Nene Racedo desde Buenos Aires. One Classic Radio. Y ya les venimos adelantando, aquellos que estuvieron el sábado a la noche en Banzai, madrugada del domingo, en la pantalla apareció la noticia que estábamos esperando. Primera fiesta de One Classic Radio, sábado 15 de agosto, vaya agendando. Sábado 15 de agosto, el Nene Racedo nos trae toda su magia. ¿Qué dice Peter? Por eso le dicen el mago. Dice, no, yo sé cuál es su intención, Peter. Hace magia con las consolas. Sábado 15 de agosto, vayan agendando, vayan pasándole la data a esos amigotes. Ya va a estar dando novedades en un rato el mismísimo Nene Racedo.

0: Parca dice, por supuesto que asistiré a tu próxima fiesta. No tenemos noticias. Dice, buena noticia. No, no tenemos fiesta. Por eso es que avisábamos que no hay fiesta como habíamos anunciado. Por ahora, la del Día del Amigo fue la última. Pero ya veremos si más adelante tenemos tiempo, aunque sea de despedir el año. No, me entendió mal Silvia Meguino. No hay fiesta de Onda Expansiva. Le aviso, le aviso. Por eso siempre les decimos que aprovechen cuando aparece una fiesta. No es que sea de vida o muerte, pero siempre decimos, no sabemos cuándo puede ser la última. Por ahora fue la última, por ahora, pero bueno, veremos, veremos más adelante, más adelante. Bueno, Peter, 16:51, ¿qué le parece si vamos buscando el bloque remix?
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Por acá dice, buen comienzo de semana, Titán, querido Leonilda. Tremenda la movida el sábado en Banzai. Me sorprendió Nilda. Abrió la pista y la segundía, se armó la joda. Dicen, hace una nueva dancing, la mejor siempre para onda. Saludos a mis toche amigos, dice la Lora. Por ahí me hacen enseñas en la pista quién estaba bailando ahí. Sí, Peter, sí, exactamente. Doblemente operada de las rodillas, ahí va. En el medio de la pista. No, nunca está ahí, en el medio de la pista.

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0: Faltan 40 minutos y estará acá en la sintonía de Activa nuestro amigo el Nene Racedo. Con One Classic Radio y las noticias en respecto de la primera fiesta de One Classic Radio en Córdoba, ¿eh? Hola, Lea, Nilda, Peter, desde ya les deseo muy feliz día. Gracias por dejarnos compartir parte de nuestras vidas con la amistad de ustedes. Yo, por suerte, a las 16 empecé con los saludos y a las 16.01 ya había terminado. Y del sábado, ¿para qué vamos a hablar siempre con esa linda gente disfrutando la vida y con buena música? Hoy los saludos son todos especiales para cada uno de los amigos expansiveros, dice Daniel de Daniela. Dice por acá, hoy con puré de desinflamatorios. No sé si lo escribió Nilda o lo escribió Daniel de Daniela. Hola, Lea, Nilda, Peter, saludos a todos los oyentes. Excelente la fiesta del sábado y feliz día del amigo para todos, dice el Gato Prieto. Peter, ¿qué le parece? Ah, ¿se acuerda que nos habían pedido un tema completo que usted pasó de cortinita el viernes pasado? Ah, ¿sale ahora? Ah, sale en este bloque. Entonces, anuncio nomás el bloque de éxitos por siempre, Peter.
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¿Qué dice por acá? Buenas, buenas, buenas. Arriba ese ánimo, por suerte los tenemos a ustedes y su excelente música. Aguante onda, dice Marcelo. Sí. Acá nos manda foto Daniel de Daniela, domingo a la mañana. Se estaba inyectando WD-40 en las piernas.

por acá, dice, sé que es largo, perdón, hola, buenas tardes a todos, quiero desearles un muy, pero muy feliz día del amigo a todos los radioescuchas de Onda Expansiva y también agradecer a todos los que pudieron estar presentes en la fiesta del sábado, donde también celebré mi cumpleaños. Enorme gratitud a Lean y Nilda, que me sorprendieron con ese champagne en medio de la pista. Muy agradecido por la excelente música, como siempre, de DJ Turco, firma Carlos Elena. Se ve que no le gustaron las fotos a Carlos Elena, que compartió medio álbum, ¿eh? Eso que había más de 200 fotos. Bueno, el abrazo gigante a Carlitos, le decíamos, podía haber elegido festejar en cualquier otro lado y nos eligió a nosotros, así que el agradecimiento es para él, que llevó toda su hermosa familia allí a celebrar su cumpleaños. Hasta tuve la sorpresa de ver nuevamente a una prima, mire. A Gloria, que no aguantó mucho tiempo en la fiesta, pero bueno, aguantó. Estuvo presente Gloria y no pidió Luis Miguel, fanático.

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1: Ah, este era el tema, Peter. ¡Qué memoria que tiene Peter! ¡Memoria! Claro, lo puso de cortina el otro día y seguramente lo guardó por ahí, Peter. Así cualquiera, vio. Ahí está Arpeggio, Love and Desire.

Este tema lo puso el turco. Lo puso el turco el sábado y lo alcancé a ver. Lo alcancé a ver al gato que se iba despavorido, escuchó las sirenas. No, le dijimos, no, es el tema, sí es el tema. Suena French Kiss. Pánico.

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porque ya estaba precalentando el nene Racedo desde Buenos Aires, así que en cualquier momento, no, a las 18 conectamos.

Como le dije, en un ratito arranca DJ Nene Racedo con novedades para el mes que viene, ¿eh? Novedades. A quedarse acá en la sintonía, Peter. Y de paso vaya anotando, vaya aprendiendo, Peter. Vaya aprendiendo. Tome nota, tome debida nota, Peter.

0: Peter, si le parece, podemos ir buscando música a esta hora de la tarde. Creo que leímos todos los saluditos. Sí, sí, sí, queda. Estamos al día con los saludos. Entonces, si le parece, Peter, solo si le parece, bloque de Ítalos.
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2: 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Y con esto nos vamos. Pero no se vayan, ya llega el Nene Racedo. Y One Classic Radio hasta las 20 horas. Nos vamos con Dan Harrow. Don't Break My Heart. Mañana 4 de la tarde los esperamos por aquí. Chao, gracias.

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Muy buenas tardes, bienvenidos. Feliz lunes para todos. ¿Cómo andan? ¿Todos bien? Acá estamos, ¿eh? Feliz día de la amistad para todos, chicos. Y qué mejor manera de escuchar música con todos ustedes, ¿eh? Qué manera de celebrar con todos ustedes el día de la amistad. Con toda la mejor música, chicos, ¿eh? Acá estamos, para celebrar la vida, para celebrar la amistad. Vamos a estar compartiendo 120 minutos de pura música, puros clásicos en vivo, enganchado en vivo, ¿eh? Desde Buenos Aires, para todo Córdoba, a través de FM Activa 105.9, la mejor radio de clásicos de Córdoba.

Comunicate con nosotros, al 11 66 93 58 32. Claro que te lo repito, obvio. 11 66 93 58 32. Mi nombre es Alfredo Racedo. Y los voy a estar acompañando hasta las 20 horas. Estés donde estés, Tarde, noche, ideal para juntarse con amigos, prendido a la radio y festejar, En Córdoba tenemos una temperatura muy agradable, 14 grados, parcialmente soleado. Al igual que en Buenos Aires, pero nublado en Buenos Aires. 14 grados, pero nublado, Te espero. 11 66 93 58 32. Tenemos una linda novedad para comentarles y compartir con todos ustedes, Así que atentos, atentos, que creo que les va a gustar, Tiene que ver con la música, tiene que ver con un encuentro, así que vamos,

gracias a nuestra selección argentina, que dejaron el corazón y el alma en cada partido, Nada que reprochar, todo lo contrario. Agradecer, agradecer y agradecer. Aplausos para ellos, claro que sí, aplauso, aplausos. Así que vamos a lo nuestro, amigos y amigas, bienvenidos. Somos One Classic desde Buenos Aires, Argentina, y para todo Córdoba y el mundo, a través de FM Activa 105.9 y por fmactiva.com. Bienvenidos.

Te comento nuestra dinámica. Si nos sintonizás por primera vez, acá estamos en vivo con toda esta música hasta las 20 horas. Hacemos la radio juntos, Te leo, te escucho a través del 11 66 93 58 32.

Hola, nene. Soy Alfredo Di Stéfano de Córdoba. Mandaros un saludo incluyendo a Franco Palavecino. Bienvenidos, Tocayo querido y Franco Palavecino. Feliz día nos dicen. Claro que sí, feliz día, Hola, nene, te escuchamos desde Córdoba capital. El grupo de Gama 800. Feliz día del amigo, Claro que sí, Alberto el Carpintero. Qué lindo tema, Felicitaciones al señor Leandro Cherino por tremenda fiesta del sábado, increíble. Todas las bandas de amigos ahí reunidas en Estación Roca, Hermosa fiesta, por Dios. Bailando toda esta música de la mano de Illa y Turco, tremendo, Buenas tardes, buena semana para todos. Y por supuesto, un gran abrazo por este día especial. Bienvenido, Dani Capelletti. Abrazo gigante, Dani, querido, feliz día. Muy buenas tardes, Alfredo y Nadine. Muy feliz día, los quiero un montón. Feliz día del amigo Lore González desde Buenos Aires, Feliz día. Hola amigos, es la primera vez que te escribo, Soy del grupo Gama 800. Quiero mandar un saludo a mi grupo. Y un buen rock para todos. Bienvenido Germán,

Hola, nene. Acá haciéndote el aguante. Con mi flacura, puede ser, Fabián. Bienvenido, Fabián, ¿eh? Con la celeste y blanca, como tiene que ser. ¡Vamos! ¡Vamos!

Desire, temazo de Radiorama. Escucha lo que es esto, ¿eh? Dale volumen. 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

Hola, nene. Escuchando Gabriel Palacios desde General Busto, Córdoba. Feliz día para todos, nos dice. Bienvenido, Gabriel. Muy buenas tardes, Nene Racedo. Feliz día del amigo Daniel Pereira, integrante del grupo Gama 800, Los amigos se dan cita en esta tarde noche de clásicos. Sentilo, vamos.

11 66 93 58 32. 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

Alfredo. Feliz día, amigo. Que tengas un buen programa. Con toda la buena onda, ¿eh? Y toda la buena música. Yo entrando a una juntada.

Yo entrando en una junta y no te voy a poder acompañar, pero quería saludarte. De todos modos, soy Julio, el taxista de la Dorotea, Córdoba capital. Julio, querido, feliz día, amigo. Hola, nene, soy Julio del barrio de Anfunes, Córdoba capital. Acá firme, como todos los lunes. Sos un capo poniendo música, Abrazo gigante, José, bienvenido.

Buenas tardes, DJ Alfredo. Feliz Día de la Amistad. Saludos para todos. Gloria Alderete de Córdoba Capital. Bienvenida, Gloria. Feliz día. Vamos con esos gapulazos. Claro que sí, Lore González. Hola, Alfredo. Feliz día. Abrazo. Yo tampoco falto nunca. Claro que sí, Jorge Galvez. Vamos, Jorge.

Hola DJ Alfredo Racedo. Feliz día de la amistad, claro que sí. Silvia Mónica Valderrama, desde Quilmes, zona sur del Buenos Aires. Feliz día, Silvia.

Contame, ¿qué estás haciendo en esta tarde-noche? ¿Estás con amigos? ¿Estás compartiendo algo ahí medio fresco? Vamos, 11 66 93 58 32.

Están de moda, Estamos en el 2026 y los clásicos suenan más fuerte que nunca, Computer, I don't.

Y qué lindos estos temas, ¿no? Para bailar. Qué lindos temas para bailar en vivo. Con toda la mejor energía, ¿eh? Escuchá.

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Sí, señor, sí, señora. Sábado 15 de agosto, fin de largo. Tenemos nuestra primera fiesta One Classic Radio en Estación Rock Avanza y Club. Saldan, Córdoba. Allá vamos, ¿eh?

como escuchaste. Primera fiesta One Classic Radio en Estación Roca Banzai Club, Saldan, Córdoba. Y ahí vamos a estar, en vivo, totalmente en vivo, amigos y amigas. De la mano de tu radio también, Claro que sí, FM Activa 105.9. Ahí estaremos con el señor Leandro Cherino, la voz. Inconfundible, Creo que va a ser una linda dupla, Sábado 15 de agosto, primera

0: Hola, nene, buenas tardes. Aquí estoy escuchando la radio, ¿ah? Y me doy cuenta de que una de las formas de la amistad es escuchar y ser escuchado. Y como yo los escucho y ustedes me escuchan, significa que de una u otra manera somos amigos. Así que feliz día para ustedes, todos ahí en el programa y quienes escuchan, ¿eh? Así que los mejores deseos de mi parte para ustedes.
1: Gracias.
0: Y les deseo solamente lo mejor en este día y sigan adelante, ¿eh? Les mando un abrazo y te pido el tema, si puedes pasar, Harvey de Pet Shop Boy, ¿eh?
1: Sí.
0: Soy Andrónico acá de Zona Sur, de Barrio Jardín en Córdoba. Un abrazo y éxitos.
1: Gracias, Andrónico, temazo, ¿qué estás pidiendo? Feliz día, claro que sí, ¿eh? Así como Andrónico mandó un mensajito de audio, claro que sí, nos escuchamos, ¿eh? Al 1166-93-5832, amigos y amigas, vamos, ¿eh? Muy feliz día, queridísimo amigo. Saludos a cada uno de mis amigos y amigas de La Matanza. Y otro especial para vos y Nadine. Esto sigue, sigue y sigue. Hasta pronto. Daniel Gardo Penso, feliz día, amigo. Claro que sí, Fabián, nos vamos a estar viendo, Sábado, sábado, sábado, 15 de agosto, primera fiesta One Classic, en Estación Rock Avanza y Club, Saldán, Córdoba. Nos vamos a estar viendo todos ahí, amigos y amigas, Va a ser un gran

0: de Buenos Aires y para todo Córdoba y el mundo, con la mejor música de todos los tiempos, celebrando el Día de la Amistad con todos ustedes, claro que sí.
1: Alfredo Racedo, acá escuchando One Classy Music. Y sabés qué, Alfredo, estuvimos en la festichola ahí del amigo Leandro con el DJ Turco en Estación Roca. ¿Qué no? Vamos todavía. Feliz día para todos los amigos de la retro.
0: Mario de Córdoba, bienvenido. Abrazo grande para vos y la Tana. Vi las fotos, amigos. Tremenda fiesta, chicos. Y ahí nos vamos a estar viendo, Sábado 15 de agosto, agenda esta fecha. Nos vamos para Córdoba, amigos. Primera fiesta, One Classic Radio. Estación Rock, Banzai Club. Qué bueno, una fiesta One Classic, lo dice Jorge Gálvez. Gracias, gracias. Feliz día del amigo Germán, claro que sí. Muy feliz día, bienvenida. Desde Uruguay, nada más y nada menos. Bienvenida Alicia Pereira. Feliz día, amiga.

Como siempre, viniendo el programa, ¿eh? Alberto el Carpintero. Los temazos de Gapul, claro que sí. Ahí estaremos, nos dice Mario de Córdoba, Iratana, vamos, ¿eh?

Dani Penso nos dice, obvio, que si fuimos a Olaf en Roca, no te vamos a abandonar, Seguro estaremos y más. Desacatados que nunca nos dice. Vamos, los esperamos a todos. Va a ser un gran, gran, gran encuentro, amigos. Hola, nene. ¡Feliz día! Así es, explotó Banzai cuando Leandro dijo tu primera fiesta, Te esperamos con ansias. Te pido el tema de Lorena Gómez. ¡Claro que sí! ¡Bienvenido, Luis! Luis de Patricio. ¡Vamos, Luis, eh!

lunes 20 de julio, celebrando el Día de la Amistad con todos ustedes, ¿eh? 11-66-93-58-32. Estamos en vivo hasta las 20 horas. ¡Vamos! ¡Vamos!

Hermosa foto, Mario y Latán ahí, Vamos, amigos. Jeff Desire, Radiorama. Claro que sí, Mario. Vamos, vamos.

que se van comunicando, a través del 1166-93-5832, como lo hizo Aida. Feliz día, querido amigo, DJ Nene. Saludos desde Alta Córdoba. Arden los clásicos a full. Diego te saluda, el ochentero. Abrazos gigantes, chicos. Feliz día del amigo, ¿eh?

Saludos para los chicos y chicas de Gama 800. Fabiana, Susi, Sonia, Marta, Silvia, Vilma, Mónica, Daniel, Germán, Miguel, Loquillo, Juan, Fabián, de parte de Alberto el Carpintero, La banda de Gama 800. Los quiero ver el sábado 15 de agosto en Estación Roca, Toda la banda de Gama 800, los espero a todos, chicos, Ahí vamos a estar en vivo, disfrutando de una gran noche de clásicos, de buena música, de buena vibra, claro que sí. Sábado 15 de agosto, primera fiesta One Classic Radio en Estación Roca Banzai Club.

gente conectada. Qué clásicos inolvidables. Desde González Catán, Buenos Aires. Bienvenida Marce Martínez, feliz día, ¿eh? Y si hacemos coros, claro, vamos.

sábado 15 de agosto, amigos y amigas. Tenemos nuestra primera fiesta en una de las pistas más emblemáticas de Córdoba, ¿eh? Estación Rock Band Side Club. Fiesta One Classic Radio. 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

11 66 93 58 32. Hola, señor DJ, tarde pero seguro. Feliz día, nos dice Javier Ángel desde Villa Madero, Buenos Aires. Feliz día, querido amigo.

Andrónico, querido, cumplimos el mismo mes, ¿eh? Andrónico cumple el 12 de agosto, chicos, y yo cumplo el 1 de agosto, así que vamos a estar de festejo. Doble festejo en agosto, triple festejo, lo que se vayan sumando también, Sábado 15 de agosto, primera fiesta One Classic, estación Rock Banzai Club. En la locución el señor Leandro Cherino. Y yo lo voy a estar acompañando con la música, ¿eh?

linda tarde para todos. Sí, claro que sí, Javi. Hola, Alfredo. ¿Qué pasa? Un muy feliz día del amigo. Un abrazo. Walter de Joffre, Córdoba. Feliz día, Walter. Bienvenido. Vamos, ¿eh?

Bienvenida, bienvenida a la tarde de la radio, infaltable nuestra querida amiga, Bienvenida Rosa de Ameguino, que nos hace compañía hasta las 20 horas, Fuerte, fuerte abrazo, Rosa de Ameguino, y feliz día del amigo, ¡vamos! Temazo, nos dice Javi, Como para ir entrando calor, amigo,

Hoy One Classic Radio. Feliz día del amigo querido. Atentamente Raúl de Don Bosco. Feliz día, feliz día. Escucha lo que es estos clásicos, Sábado 15 de agosto, sábado 15 de agosto, Primera fiesta One Classic Radio. En Estación Roca Banzai Club. Escucha lo que es esto, Estaremos bailando toda esta música en vivo.

Ah, no olvidé, feliz día al amigo. Bueno, yo no sé, voy a decir el lunes hoy. Bueno, los saludo con mucho cariño. Que pasemos hermosa en la tarde.

Qué grande Rosa, nos dice por acá Lore González, ¿eh? Nos separan solamente 2 minutos de las 19 horas, amigos, ¿eh? Impresionante cómo pasa el tiempo cuando uno la pasa bien, Sábado, sábado 15 de agosto. Primera fiesta One Classic Radio en Estación Rock Avanza y Club.

Hola, gente linda. Excelente el programa. Un abrazo grande desde Córdoba. Bienvenido, Gabriel Quiroga. Vamos.

Pero qué clásico nos dice Marce Martínez, ¿eh? Claro que sí, amiga. ¡Vamos! ¡Ponene punchi, punchi, nene! Barrios Favaloro, salud. Feliz día, Alfredo. Feliz día, Iván. Bienvenido, ¿eh? Cañón, cañón. Claro que sí, Javi, vamos.

Hola Alfredo, ¿cómo estás? Linda semana, lindo día del amigo. Acá conectada a tu música, un abrazo grande. Bienvenido Fernando, feliz día.

Buenas tardes, noches, nene. Feliz día del amigo, querido y Nadine. Besitos para los dos. Bienvenida, Marisa. Feliz día también, ¿eh? Y estaremos presentes el 15 de agosto, ¿eh? Para pasarlo bellísimo. Besitos de parte de Benja y Marisa, ¿eh? Los espero, amigos, claro que sí. Qué manera de llegar mensaje, amigos, ¿eh? Esto es tremendo. Estamos celebrando el Día de la Amistad. Temazos, temazos, claro que sí, Marisa.

esta música. Vamos a estar liberando los pasos prohibidos. Este no. Sábado 15 de agosto. Primera fiesta, One Classic Radio. En Estación Roca Banzai Club. Saldán, Córdoba. Avenida Latinoamérica 1080. Claro que sí. Ahí estaremos, con el señor Leandro Cherino.

0: Nene, nene, como dice, poné puchi, puchi, puchi. Ay, Dios mío. Cómo me gustan esos temas, por Dios.
1: ¡Claro, vamos! Rosa de Ameguino.

Escuchá, Sábado 15 de agosto. Primera fiesta One Classic Radio. En Estación Rock Avanza y Club.

0: empezamos con la fiesta ya. Vamos, Alfred, vamos, Alfred.
1: Samuel, Samuel, vamos, Samu, querido. Sweet girl, I wanna love you tonight. Buenas noches, feliz día del amigo, excelente música. Bienvenida Irene, feliz día, claro que sí.

Y ahí vamos a estar haciendo coros, ¿eh? Vamos a estar haciendo coros como este. Escuchá lo que es esto. Estamos de fiesta, amigos y amigas, celebrando el Día de la Amistad con la mejor música de todos los tiempos a través de FM Activa 105.9. 11 66 93 58 32.

están? ¿Puedes pasarme el último, guerrero? Mándale saludos a todos mis amigos. De parte de Pati Gaitán, ¿eh? Y a Jorge Galvez. Vamos, Pati, claro que va a sonar, ¿eh? Temazo, nos dice Lore González. Clasiquera de ley, Lore González, ¿eh? Vamos. Esto es tremendo, Javier Ángel, Gapulazos, Meta Punchi. Se escucha re lindo, ¿eh? A full, las fiestas del Día del Amigo, claro que sí.

sábado, agéndalo, sábado 15 de agosto, primera fiesta One Classic, sí señor, en Estación Rock Band Side Club, Avenida Latinoamérica 1080, Saldán, Córdoba, ahí estaremos, todos los caminos van a conducir a Estación Roca el 15 de agosto. Ahí vamos a estar con el señor Leandro Cherino en la locución, nada más y nada menos, Ahí voy a estar yo acompañando con la música, con toda la mejor energía como siempre,

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Claro que sí, Lore González, ¿eh? ¿Lo bailamos? Claro que sí. Buenas noches, nene. Feliz día del amigo, claro que sí, ¿eh? Buen comienzo de semana. Besos, Gaby de Rosedal. Feliz día, Gaby, ¿eh? Para vos y toda tu familia, claro que sí. Celebrando el Día de la Amistad en esta noche ya de lunes 20 de julio, amigos y amigas. Esto es impresionante.

qué linda que es esta locura, nene. Nos dice Javi, ¿eh? No tengas ninguna duda, amigo. Claro que sí. Una sana costumbre que ya tenemos todos los lunes, ¿eh? De 18 a 20 horas, 120 minutos de pura música de alta energía.

Que entra, claro que sí, Javi. Sentilo. Feliz día del amigo. Acá estamos, En la mejor radio de clásicos de Córdoba. Es de Nativa 105.9. Llevándote las mejores propuestas, Sábado 15 de agosto, primera fiesta One Classic Radio. ¿En dónde? Estación Roca, Banzai Club.

sábado 15 de agosto, primera fiesta One Classic Radio, en Estación Rock Avanza y Club, reviviendo todas esas emociones, todos esos recuerdos a través de estos clásicos, Va a ser una noche inolvidable, amigos. Sentilo. Dale volumen, ¡vamos!

Hola, buenas tardes, nene. Feliz día. Acá como todos los lunes, conectada, espectacular la música. Soy Mary, de Córdoba capital. Feliz día, Mary, vamos.

Estamos en vivo hasta las 20 horas. Comunícate con nosotros, claro que sí. 11 66 93 58 32. Claro que sí. 11 66 93 58 32. Tu línea directa a los clásicos.

Temazo dedicado para Javier Ángel. Desde Villa Madero, Buenos Aires. Temazo de Lorena Gómez. Fit Carlos Gallardo. Temazo que vamos a estar bailando, Sábado 15 de agosto. Primera fiesta One Classic Radio. ¿Dónde? Estación Rock Banzai Club. Avenida Latinoamérica.

Temazos, nene. Feliz día al amigo. Abrazo grande. Saludos para todos. Bienvenido, Sergio. Si recién te conectás a la radio, te comento, Sábado 15 de agosto. Sábado 15 de agosto, primera fiesta One Classic Radio. En estación Rock Avanza y Club. Avenida Latinoamérica 1080.

música de alta densidad. Vamos a estar bailando, totalmente en vivo, sábado 15 de agosto, cuando los caminos van a conducir a Estación Roca, Banzai Club, allá vamos Córdoba, vamos. Clásica, solo digo.

buenas tardes, Nele, Racedo y Nadine. Saludos a todos los oyentes. Feliz día del amigo para todos, El Gato Prieto desde la City Cordobesa, Cristian, el Gato Prieto, bienvenido, amigo. Feliz día, Operador nada más y nada menos que TFM Activa. Saludos para Peter también, que anda por ahí también Peter, ¿eh?

Bienvenido, Fabián Moyano. Temas son espectacular la música, como siempre. Bienvenido, Fabián Moyano. Vamos. Anda pasando la voz. Anda pasando la voz que este sábado 15 de agosto, no falta mucho, Sábado 15 de agosto, primera fiesta One Classic Radio en Estación Roca. Saldán, Córdoba. Allá vamos, Vamos a estar musicalizando con mucho, mucho placer para todos ustedes. Y me va a estar acompañando, en la voz, el señor Leandro Cherino, más conocido como Leandro Cherino. Escuchá,

Quedas 20 minutos de programa. 11 66 93 58 32. En vivo. Hasta las 20 horas, ¿eh? Dale.

transportarnos, por transportarme, mejor dicho, a la mejor época dorada de los 70s y los 80s, Gabriel Quiroga, claro que sí, vamos, Gaby.

de los años 80, hermosos recuerdos. Nos volvemos a escuchar el próximo lunes que viene. Abrazo grande para vos, ¿eh? Y los oyentes, Dani Pereira, digamos 800, ¿eh? Esto sigue y sigue, ¿eh?

Quiero ver a los setenteros, ¿eh? A los ochentosos y a los noventosos. Sábado 15 de agosto, primera fiesta One Classic Radio en Estación Rock Band Side Club.

Gracias por tanta música, nene. Excelente como siempre, nos dice nuestra querida amiga, Lore González desde Buenos Aires. Qué clásico este, ¿eh? Te invita a la pista. Ahí vamos a estar, Sábado 15 de agosto, primera fiesta One Classic Radio. En Estación Rock Avanza y Club. Una pista emblemática, Un sonido tremendo.

está todo. Qué lindo que está todo, nos dice Javier Ángel. Sin dudas, ¿eh? Sí, lo habré bailado, nos dice Fernando, ¿eh? Esto es tremendo.

Un abrazo gigante desde Buenos Aires, Cristian Gabriel El Bati, que está prendidísimo a la radio, que prometió ir, Sábado 15 de agosto, fin de largo, primera fiesta One Classic Radio, en Estación Roca Banzai Club, de la mano de tu radio, FM Activa 105.9.

Desde Villa Madero, Gabriel Ángel nos dice, el sonido muy limpio de 10. Gracias a la producción también de FM Activa 105.9. Hacen todo lo posible para que salga muy linda la señal, chicos.

Ofelia, hermoso programa. Gracias, Alfredo. Ese es mi tema. Abrazo gigante. Ofelia, vamos. Qué buena que está la música, nos dice Fabián Moyano, Claro que sí, Fabi. Y con este tema ya nos estamos despidiendo, amigos y amigas.

Si te gusta la música, te gusta el programa, recomendanos, ¿eh? Estamos todos los lunes de 18 a 20 horas por FM Activa 105.9. Nosotros desde Buenos Aires hacemos One Classic Radio. Y se viene nuestra primera fiesta, amigos, ¿eh? Nuestra primera fiesta en Estación Rock Avanza y Club. Sábado 15 de agosto, 22:30 horas puntual. Ahí estaremos, ¿eh? Temazo, Javi.

Terrible tema, Lore González, Javier Ángeles dice, esto está más lindo que comer pollo con la mano. Gracias, gracias. Gracias por cada mensajito, amigas y amigas. Hacemos el programa con mucho amor, con mucho respeto a todos, No hay nada más lindo que compartir la música que nos gusta a todos,

Ahora sí, ahora sí. Le damos paso a FM Activa nuevamente. Muchísimas gracias a todos, que tengan una excelente semana. Y estaremos compartiendo más info de la fiesta, Gracias al señor Lando Cherino, Nilda Viture. Les mando un fuerte abrazo y feliz día del amigo, Feliz día del amigo para todos, aunque es todos los días, Que tengan una excelente semana, chicos. Nos estaremos viendo el próximo lunes con más One Classic Radio. Chau, chau.

0: la hora 20.
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0: Buenas noches, hoy otro programa más, Frente al Espejo, acá que conduce Marcela Martín, que me acompaña en la parte de sonido, Cristian Prieto, el famoso gatito, que me acompaña acá en la locución, Carlos Carrizo, el ángel de los 80.
1: Muy buenas tardes, Marcela, ¿cómo le va, gato? ¿Todo bien? Ahí los controles, como siempre, día especial, día del amigo, el 20 de julio del año 2026. Antes que nada, feliz día del amigo para toda la gente que está sintonizando activa.
0: Así es, feliz día del amigo.
1: Ha sido un día de muchos saludos hoy.
0: Así es, hoy vamos a tener una entrevista con una pintora, nos va a contar la vida de los colores y también vamos a hablar con el ángel de los 80 de las próximas fiestas que tiene ahí en Tacio Roca.
1: Sí, antes que nada le avisamos a la gente que nos puede sintonizar a través de la página de la radio, vía internet, www.fmactiva.com. Clásico de Queen, ¿eh? Friends to the Friends. Temazo, temazo de aquellos años. Presentamos nuestra cartelera de auspiciantes.
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0: Bien, tranquilo, bueno. ¿Qué te parece si damos los números de los teléfonos que se puede comunicar?
1: Bien, el teléfono fijo de la radio 880-4369 y el teléfono de Frente al Espejo
0: 351-864-7733. Y el tuyo, si querés.
1: Bueno, 351-7024-932, también para que te puedas contactar con nosotros en la tarde todavía, 20 horas con 13 minutos, en la tarde del lunes, aquí en Activa FM 105.9.
0: Así es, ya se conectaron a escucharnos Lorena, Gaby, Alegra, Gisela, Lorena, Eduardo y muchos más.
1: Bien, entonces hay gente que es de Anizacate, ¿no?
0: Sí.
1: Gente de Anizacate, gente de Villa Allende.
0: Exacto, bueno, tal cual.
1: Gente de aquí de Córdoba Capital, por lo que veo.
0: Sí.
1: Bien. Cuénteme un poquito, hoy tenemos a quién tenemos hoy que vamos a estar presentando a través de una llamada telefónica.

Hoy estaremos haciendo una llamada telefónica con Susana Fermanelli, pintura artística, cuadros originales, también pasión y creatividad en cada obra. El arte que inspira y transforma, Así que hoy vamos a estar con Susana haciéndole una nota aquí, nos estará contando un poquito su vida, a qué se dedica en cuanto a su profesión de pintura de cuadros.

0: Muy buenas tardes, ¿con quién tengo el gusto de hablar?
1: Hola, muy buenas tardes, con Susana.
0: Susana, que nos quiere contar, sí, que nos quiere contar un poquito sobre su arte. ¿A qué se dedica Susana?
1: Me dedico a hacer arte, a pintar cuadros, a renovar cosas, y como un día como hoy hay que poner un poquito de color a las cosas, ¿no?
0: Sí.
1: Al celeste y blanco.
0: Así es, que dice que hay que ponerle color a la vida, porque si no la vida te lleva puesta, ¿eh? Así que...
1: Claro, sí.
0: Y no hay que amargarse.
1: No, hemos salido segundo, muchachos.
0: Ah, hablando de Argentina.
1: Hay que pintar celeste y blanco.
0: Sí, yo creo que nos quedamos con un poquito de ganas de ser campeones ayer, pero bueno, demasiado, ¿no?
1: Demasiado, hemos llegado bien. Hoy es un día especial, donde estamos festejando el Día del Amigo. Y bueno, yo les quiero contar un poco lo que hago en pintura, donde hemos formado un grupo muy lindo. Tenemos mi profesora que se llama Gladys Delgado, que es la número uno, porque le pone amor, le pone garra, y un conjunto de chicas que tengo, un grupo enorme. Jugamos hasta que estamos en el secundario. Tenemos la profesora adjunta, que es la que va muchos años, y se llama Estela. Tenemos la preceptora, que es Pato. Tenemos compañeras como Isabel, Aurora, que tiene 90 años, Marcelo, Viviana, y hacemos un conjunto hermoso donde pintamos, lo reímos, lloramos, hacemos terapia.
0: ¿Cuántos años llevas de pintora, Susana?
1: Bueno, yo empecé en el 2003, después dejé, y ahora el año pasado volví, hice todo el año, y ahora volví de nuevo a pintar. Porque cada pincelada es una terapia, es un amor que la gente que está pasando por un duelo, o está pasando por una depresión, o está pasando por algo malo, tendría que ir a terapia, porque la terapia de la pintura es lo mejor que hay.
0: Has estado preparando alumnos, ¿no? ¿También tenés alumnos a cargo en alguna entidad?
1: No tengo alumnos a cargo todavía, no he llegado a eso. Lo que sí, me he puesto muy exigente conmigo misma, de que el cuadro esté bien terminado, porque al principio tenés mucha ansiedad cuando empezás, ¿viste? Decir, ¿cuándo lo termino? ¿Cuándo lo termino? ¿Cuándo lo termino? Y no es así. Ahora estoy pintando a Jesucristo y le noto cada cosita que veo, una imperfección que le digo a la profesora, y la profesora siempre te dice, siempre hay arreglo. Nunca hay que tenerle miedo al pincel. Es lo más lindo que hay.
0: Y dentro de los tipos de pintura, ¿cuál es el que más te gusta a vos?
1: Bueno, a mí me gusta mucho el abstracto, ¿no? El año pasado pinté mucho abstracto y pinté con acrílico. Este año pasé al óleo, que me encanta porque podés trazar mejor el pincel, vas y venís con el pincel. He pintado una chica con una capelina, con una pintura que se llama granulage, que la profesora nos enseñó, y bueno, me encanta. Y ahora, bueno, he pintado Jesucristo, que ese va a ser, mi profesora me sabe decir, te lo van a querer comprar, pero no lo voy a vender porque es mío, lo he hecho con mucho amor.
0: Así es. Marcela, ¿quiere preguntar algo?
2: Hola, Susana.
1: Bueno. Hola, ¿cómo estás? Un gusto, Marcela, estar en tu lugar.
2: Gracias. Mira, yo tengo entendido que pintar, dibujar, explica que habla la imagen, digamos que te sale lo inconsciente. Por ejemplo, vos me hablaste, dibujaste Cristo. ¿Por qué dibujaste el Cristo?
1: Porque yo soy muy creyente, y en este momento yo estoy transitando una enfermedad que es lupus, que no tiene cura. Y me guié mucho en la iglesia, y bueno, quise pintar a Jesús porque dije que para que él me acompañe, y me acompañe hasta el final. Estoy muy inspirada, y a la vez que le iba pintando, lo iba orando, ¿no? Iba orándole porque, bueno, es lo que me surgió, es lo que te sale del alma.

0: día en el CPC y te vi que dibujaste muchos rostros.
1: Ah, sí, me encanta pintar los rostros. Sí, Marcela, tenés razón. No me gustan los paisajes, me gusta pintar muchos rostros. Son re difíciles pintar los rostros. Pero bueno, es un desafío que me propongo cada día más para avanzar en la pintura, ¿no? Y perder el miedo, como dice la profesora, al pincel. Hay que perder miedo porque después que uno parece que no está bien hecho, la profesora te lo arregla, te enseña cómo vos podés arreglar eso y parece otra cosa.
2: ¿Qué significa pintar rostros? A ver, ¿nos puede dar una explicación? ¿Por qué una persona siempre puede elegir pintar rostros? ¿Qué es lo que busca a través de los rostros?
1: Distintas cosas. En la mirada podés expresar muchas cosas. En los gestos podés expresar muchas cosas. El rostro expresa todo, todo lo que uno tiene en la vida. Una vez la profesora me dijo, ¿por qué pinté una negra que yo creo que está en lo que les mandé, con los ojos cerrados? Y dije, no, ¿por qué con los ojos cerrados? Si los ojos expresan, dan vida. Y después, bueno, ya empecé a pintar con los ojos, con gestos, y bueno, es la creatividad.
2: Yo te hago una consulta. Hace un tiempo atrás, hace algunos años atrás, bueno, me tocó estar en un trabajo y vi un cuadro de un rostro, pero estaba patas para arriba el cuadro, la cabeza de la persona, el rostro, estaba al revés,
1: Sí.
2: con un puño sobre la cara. ¿Qué es eso? ¿Qué simboliza un rostro al revés?
1: Es que no te podría decir porque ese es el artista lo que ha reflejado en ese cuadro, ¿me entendés? Tendríamos que hablar con el artista para que nos diga qué quiso representar algo, algún dolor, alguna cosa que a él le haya pasado, ¿me entendés? Son situaciones también que uno pinta, que traspasa al cuadro, ¿no?
2: Así es. No, no, porque no me cerraba a mí ver una cabeza pata para arriba, digamos, entonces no entendía yo qué pasó y que yo.
1: Puede ser algo, alguna situación que lo llevó a él a hacer eso, porque en la pintura está la creatividad y eso quiere decir mucho también, ¿no? Porque uno expresa ahí lo que uno quiere, pero también puede crear.
2: Claro.
0: Susi, ¿qué te llevó a pintar, dedicarte a pintar cuadros? ¿A qué llevó a pintar rostros?
1: No te entendí bien la pregunta, Marcela.
0: ¿Qué te llevó a dedicarte a la pintura?
1: Sí, bueno, te cuento, en el 2003 empecé a pintar porque falleció mi mamá y no superaba el duelo de mi mamá. Ahora, el año pasado, empecé a pintar de nuevo porque tuve el duelo de mi padre y mi enfermedad. Y la verdad que a mí me gusta más la pintura que el psicólogo.
2: Bien.
0: Es buen ejemplo ese.
2: O sea que ese
1: Porque
2: puede
1: tengo
2: descargar
1: una
2: todas las
1: compañera de
2: emociones.
1: 90 años.
0: Y, por ejemplo, vos has hecho cuadros y después pasar el tiempo y lo volvés a ver, los cuadros que has pintado, pasar el tiempo. ¿Qué te dice tu mente o tu corazón de haber pintado por el pasar el tiempo, ha hecho ese cuadro?
1: Sí, te cuento. Bueno, hay muchos cuadros que he regalado, y otros los veo y digo, ay, qué feo que están, qué mal, estoy muy detallista en este momento los detalles, ¿viste? Digo, no, pero el otro día le contaba a la profesora Gladys Delgado, que le digo, ¿te acordás cuando era tan ansiosa que quería terminar el cuadro ese mismo día y no estaba pintando bien? Ahora sí, ahora digo, bueno. De a poquito, de a poquito, de a poquito. Si hoy, no, hoy se hace un poquito, mañana se hace otro poquito y así. Acordate que yo voy al CPC, ¿no? El que
0: Sí,
1: está por la Parravicini.
0: lo sé. Por ejemplo, dijiste un cuadro que te salió mal. Al pasar los tiempos, ¿se puede corregir ese cuadro o no?
1: Sí, hay cuadros que sí, le pintas de nuevo, le pasas negro. Porque no queda otra que pasarle pintura negra, acrílico negro, y lo volvés a

0: porque nosotros en realidad hay muchas que no sabemos dibujar, transferimos el dibujo, vamos a hacer agrandar el dibujo de acuerdo al bastidor que tenemos y lo transferimos con papel carbónico y después pintamos.
1: Si tuvieras que... Hay dos preguntas claves.
0: Bueno.
1: ¿Cuál fue el primer obstáculo que tuviste para dedicarte a la pintura? ¿Cuál fue el primer obstáculo cuando vos comenzaste con la pintura? Lo que tuviste que ver.
0: El fallecimiento de mi madre.
1: El fallecimiento de tu mamá. Y cuando te miras frente al espejo, ¿qué te decís?
0: Me siento satisfecha.
1: ¿Te sentís satisfecha?
0: Sí.
1: ¿Con todo lo que has hecho?
0: Sí.
1: ¿Con todo lo que has hecho?
0: No. Me falta, pero siento satisfacción de lo que hago. Por ejemplo, el otro día llevé un termo que tenía, que no estaba en buenas condiciones, lo raspé todo, le saqué la pintura, le volví a poner unas láminas UV y me quedó un termo nuevo. Y dije, ¡qué satisfacción! Yo siento la satisfacción porque lo pude cambiar.
2: ¿Por qué creerías, Sucia, a una persona que quisiera dibujar, pintar, por ejemplo, a mí, que no me gusta dibujar porque le digo que dibujo feo y a mí lo que vos dibujé así tan lindo? ¿Qué me dirías vos a mí, por ejemplo?
0: Es que en realidad, Marcela, no dibujamos. Directamente buscas el dibujo que te gusta, vas a una gráfica que te lo agranden al tamaño del bastidor que vas a pintar, y agarrás papel carbónico y lo transferís al dibujo y lo transferís y después empezás a pintar. Es lo más fácil que hay.
2: Ya no.
1: Sí.
0: Con el tiempo se hace, ¿eh? Con el tiempo, porque yo las primeras veces quería dibujar y no me salía el dibujo y no quería transferir. Son todas cosas que vas sumando con el tiempo, no se hace todo de golpe. No. Y ahora cuando salgo y veo un cuadro, digo, a este cuadro le falta esto, a este cuadro le falta esto, y así, ¿no? Esas cosas que uno tiene para corregir.
1: ¿Has ido a diferentes presentaciones de cuadros, de artistas de cuadros?
0: No he tenido el gusto de ir a eso.
1: ¿No has tenido el gusto?
0: No me han invitado todavía.
1: ¿No te han invitado? ¿Y vas a estar organizando alguna presentación de cuadros en algún momento?
0: Y mira, en el CPC a fin de año se hace la exposición, que ahí donde fue que conocí a Marcela. Ella se acercó hacia mí, ella vio un león que yo había pintado y me hablaba cuánto me había llevado el león pintarlo, que en realidad me llevó un mes pintarlo. Y seguir.
1: Hay que seguir y seguir.
0: Y seguir. Pero a la gente, por favor, yo quiero transmitir esto, un mensaje. Que la gente que esté pasando un dolor, que esté pasando un duelo, o que esté pasando un mal momento, que se llegue a pintura. Porque lo principal de todo, yo te digo, es la profesora. La profesora te habla de una forma que te da paz. Y cuando vos encontrás la paz, seguís pincelando más.
1: ¿Qué día se dan los cursos de pintura ahí en el CPC Centroamérica?
0: Sí, ahí voy.
1: ¿Qué día es?
0: Jueves de 4 a 6 de la tarde.
1: Ah, de 16 a 18 todo el jueves.
0: Y sí, todo el jueves. Y a las 5 tomamos un tecito entre todas. Hay una que sirve el té, que es Estela, que sirve el té, cuando falta Estela está Pato, que sirve el tecito, con una llevamos tortita, y así pasa. Con pincel en pincel, los reímos, lloramos, los aconsejamos, y lo pasa, esas dos horas vuelan.
2: Lucy, ¿qué le diría a la profe, las compañeras, los compañeros? ¿Qué le diría?
0: Que son hermosos, que los quiero muchísimo, porque en realidad hemos hecho un grupo hermoso. Ya te dije que jugamos a que somos un grupo, que tenemos una mi profesora que es Gladys, y tenemos la profesora Arjunta que hace cuenta que fue hace 4 años más que nosotras, y tenemos una que tiene carácter fuerte y le decimos que es la preceptora, así que jugamos entre nosotras también, la pasamos bárbaro.
1: Te quería consultar, ¿qué género musical? ¿Te gusta la música, Susana?
0: Sí, me encanta, los melódicos.
1: Los melódicos, los lentos, o sea, los lentos, por ejemplo, Rafael, todo eso.
0: Sí. Ay, sí, Rafael me encanta, los lentos. Yo le contaba a Marcela que me gustaría estudiar locución o estar en un programa de radio, porque mira lo que te voy a decir, me gustaría tener un programa de lentos y que la gente pueda llamar y contar su problema y escucharlo, porque hay mucha gente sola.
1: Mucha gente sola. Así es. Bueno, te comento, el próximo sábado vamos a estar haciendo un evento para mayores que es con música de los 80 en un lugar llamado Estación Roca, donde era Banzai Saldán. Si has ido a bailar en algún lugar, eres un lugar emblemático de la década de los 80. Y ahí vamos a estar organizando la fiesta del otro programa que es de acá de Radioactiva, que se llama Forever Gold. Vamos a estar sorteando premios, así que si querés llevar las amigas y disfrutar, porque es una fiesta para mayores, ahí en Estación Roca.
0: Yo te agradezco, pero el sábado que viene es el cumpleaños de mi marido, donde tengo que cocinar.
1: Bien.
0: Mira vos, pero espero la invitación de ustedes, porque me encanta, yo soy más, he sido más de los bailes de Villa Retiro, Villa
1: Club. Ahí va a ser los bailes.
0: Pero me gusta la música lenta. Los lentos. Así que bueno, no se olviden de mí, invítenme.
2: Entonces te comento que Carlos tiene un programa For the World que lo transmite aquí en la Radio Activa. Entonces, Carlos, quiero que le diga los días, los horarios, porque ella te empieza a seguir.
1: Bueno, ahí podés programar tu música, que te gustan los lentos, todos los viernes de 20 a 22, los sábados de 21 a 24 y los domingos de 17 a 20 aquí en 105.9.
0: ¿Vos me estás invitando a la radio?
1: Y al programa escuchar.
2: Digamos en casa.
0: Que lo escuche de acá de casa o que vaya a la radio.
1: Claro, para que vengas a la radio tenés que venir a visitar alguna vez a Marcela los lunes.
0: Bueno, sí, voy a ir a visitarla a Marcela un lunes. Nos vamos a poner en contacto con ella. Así la visito y me gustaría estar algún día en el programa de ustedes.
1: Bueno, sería bárbaro.
0: Bueno, gracias.
1: Escúchame, ¿qué otra cosa podés decirnos como con tu actividad de pintura de cuadros?
0: Que sanadora, porque mira, yo he tenido muchos problemas en mi vida y en este caso estoy transitando esta enfermedad que tampoco nadie la conoce, al lupus, y también me gustaría que la gente que es una enfermedad invisible, que te miran y te dicen, pero si vos estás re bien. Y uno de un momento a otro está re mal. Vivís a calmantes, vivís a un montón de cosas. Pero el momento que vas a pintura, te olvidas. La mente se pone en blanco. Te lo puedo asegurar.
1: Te mantiene activa, te hace olvidar de todos los problemas.
0: Sí. Pues sí, y después en casa querés hacer algo para llevar ya un poco más hecho para la otra clase, ¿verdad?
1: Sí.
0: Y querés arreglar, y después cuando llegás a la clase y que mostrás a la profe siempre con esa bondad que tiene y ese amor que tiene, la voy a nombrar siempre, Gladys Delgado, te dice todo ella arreglo. Ella te hace unos arreglitos y queda todo de 10.
1: ¿Qué tal? Aquí tenía una profesora así.
2: ¿La podemos traer la profe aquí y la Susi?
0: Número uno. Y compañeros como los que tengo, no los he conseguido en ningún otro lugar.
1: Felicitaciones entonces.
0: Gracias.
1: Queríamos hacerte cuando uno pinta, por ejemplo, retratos, ¿vos haces pintura de retratos? Retratos.
0: Sí. Bueno, sí.
1: Ahí te vamos a hacer llegar en algún momento un retrato de la conductora de Frente al Espejo.
0: Bueno.
1: Del conductor de Forever Gold y de nuestro operador también, porque acá también, sí, no me dejen afuera.
2: Claro,
1: sí.
2: Él tiene un programa de...
0: un compromiso,
1: Bueno, hablando de cuarteto, ya que te gustaba el cuarteto de Villa Retiro, Cristian...
0: No, cuarteto no, me gustaba cuando venían los iracundos.
1: Bien.
0: Yo soy de esa época. No, claro. Quiero decirle edad, soy joven todavía, chicos.
1: Te gustaban mucho los iracundos, así como fue.
0: Sí.
1: Sí, marcaron una generación los iracundos también.
0: Sí, venían mucho a Villa Retiro, ¿viste? Así que me gustaba mucho. Soy de Fernando Blar y de Chévere.
1: Claro.
0: De
1: bueno, justamente...
0: No soy.
1: Justamente el Cristian, que es el operador acá de la radio... tiene un programa que Cristian Prieto se llama, el muchacho, más conocido como el Gato, Don, Don Gato, tiene... Don Gato. No, Gato, Gato. No. Tiene un programa de cuarteto todos los lunes de 22 a 24 que se llama Ayer, Hoy y Siempre. Y él pone temas de Fernando Vladis, de Chévere, también de toda esa época. Y así bueno, que si querés escucharlo también y pedirle temas también. Si querés
0: pedir. Por supuesto que lo voy a escuchar, pero que me dedique él uno.
1: Ah, que le dedique uno.
0: Bueno.
1: Bueno.
0: Así como ustedes me ponen en compromiso, yo también les digo que me dediquen un tema.
2: Bueno. Susi, ¿qué tema querés hoy? Así te lo ponemos a vos. Por ejemplo, que me quita la verdad. ¿Cuándo recién?
0: Alguno de Rafael.
2: Rafael. Bueno, bueno. Entonces, ahí está.
1: Digan lo que digan.
0: Ahí está. Digan lo que digan. Dale. Dale. Vamos con ese.
2: Dale. Muchísimas gracias, Susi.
0: Un beso grandote para todos y a vivir la vida con muchos colores.
2: Gracias.
1: Hasta luego.
2: Chao, chao.
0: Hasta luego.

0: Tenemos algunos mensajes. El saludo para Jorge Galvez, que dice feliz día. Y así que aquí estoy, Charlie, me dice Jorge Galvez, que tiene su gran librería en la calle Caseros al 200. El saludo para Carlos de 6 Producciones, muy buenas noches también, gracias por estar con nosotros. A usted también, Marcela, le mando un gran saludo. Carlos de 6 Producciones, feliz día del amigo, saludo para todos los amigos oyentes y para mi amiga y esposa Claudia. Bendiciones para todos, nos dice Carlos de 6 Producciones.
1: Gracias, aquí también nos manda saludos Omar de Tuzangó también.
0: Apareció Omar, estaba desaparecido Omar. Lo vi, me parece que lo vi bailar el sábado ahí en la fiesta.
1: Sí.
0: Sí, lo vi bailar, tirando un par de pasos junto a Vivi ahí desde Barrio Tuzangó.
1: ¿Viste? Baila.
0: Baila también el amigo. ¿Qué? También está Diego Manuel, el conductor de la movida cordobesa, que va los martes de 21 a 23 y los jueves también de 21 a 23, que dice, hola, Marce, Charlie, Gatito, feliz día, saludos a ustedes y a todos los amigos y oyentes en sintonía, acompañándonos, dice Diego Manuel. El saludo para Gaby de Matienzo también, que nos estás escuchando, dice, feliz día del amigo, un abrazo enorme también a Marcela, a Carlos, con todo el cariño. El finde, nos encontramos en la fiesta de Forever Gold. Hermoso el programa, nos dice Gaby desde Matienzo. Así que bueno, va a estar Gaby también acompañada también el próximo sábado, ahí que vamos a estar en Estación Roca.
1: Así es, no se lo pierda la fiesta del sábado siguiente.
0: Apareció el hombre que va a todas las fiestas.
1: ¿Quién será?
0: Pero es invisible porque no lo veo yo, no lo veo en las fiestas. Pero él dice que va a todas las fiestas. ¿Saben quién es? ¿Saben quién es? Dieguito el ochentero de Alta Córdoba.
1: ¡Wow!
0: Sí, Dieguito dice yo. Hola, feliz día amigos, de frente al espejo, Marcela, Charlie y al operador Gatito también le manda saludos. Te saluda Dieguito el ochentero de Alta Córdoba.
1: Feliz día el amigo.
0: Se emociona Gato cuando le mandan saludos en la radio. Apareció también, ¿saben quién es? ¿Saben quién apareció también?
1: ¿Quién?
0: Dulcemente Silvia, Silvia Meguino, que nos va a estar acompañando el próximo sábado también.
1: Así es.
0: Sí, va a estar ahí acompañando la fiesta de Forever Gold el próximo sábado, Silvia Meguino también.
1: Vamos a hablar un poquito de todo antes de llegar al tema de la fiesta tuya.
0: Sí.
1: Contame, ¿qué te pareció el partido de Argentina? Para mí, ganamos, igual, somos campeones. ¿Qué te dice la gente? ¿Qué hablaste con la gente?
0: No, hoy hablé justamente con varias personas y todos me decían que tenía que salir campeón España. Que estaba todo dado para que saliera campeón España. Vimos algunos, o sea, lo que vi ayer fue primero jugó mejor España, mucho mejor que nosotros. Vi muchos jugadores lesionados de Argentina. Bastantes jugadores lesionados y vi también muchos fallos arbitrales en contra de Argentina, algunos fules que no lo cobraban, que también te van de a poquito. En cuanto a las expulsiones, sí, estuvo la primera amarilla, creo que la primera tarjeta fue que recibe Enzo, es por protestar, y la segunda sí está bien porque fue ahí a querer hacer ese full y bueno, fue expulsado. Lo que no me cerraba era lo que pasó con Paredes al último, que tuvo algún problemita ahí con algún español. Obviamente que la gente, los españoles están felices, pero bueno, y también soy consciente de que primero fueron de a poquito sacando a los jugadores más grandes. Por ejemplo, quedó afuera Ronaldo con Portugal, quedó afuera el croata, que también era tenía mucha historia, también quedó afuera el que nos tocó jugar con Argentina, que era el 9 de Inglaterra, y faltaba uno, que era el de nosotros, Lionel Messi. Entonces creo que ese cambio generacional y estaba predispuesto para que lo llevaran a que saliera campeón España. Más allá de que jugó mejor y toda la historia, ¿no? Eso ya lo sabemos. Pero creo que fue llevadito de la mano a España para ganar ayer el partido.
1: Y, por ejemplo, la que vos viviste con Inglaterra, lo que vos viste...
0: No, creo que la final que nosotros teníamos que ganar la ganamos, que era contra los ingleses. Esa final la ganamos. Así que muy satisfecho con lo que hizo Argentina. Soy consciente de que llegamos también a una instancia donde había muchos jugadores lesionados, mucha gente, muchos jugadores que estaban golpeados, y que ahora soy consciente que se viene el cambio generacional. La nueva generación de jugadores en Argentina. Dios quiera que esté Dybala el próximo Mundial, porque me pareció lástima que, no sé si estaba lesionado o algún problema, que no lo quisieron llevar a Dybala. Acá me dice que no, También me dice, creo que hay otros jugadores que van a tener que comenzar el nuevo cambio, el recambio de jugadores.
1: ¿Y qué te pareció que cayó en el cielo una bandera casera diciendo que Malvinas?
0: No, las Malvinas son argentinas. Ayer, hoy y siempre son argentinas. Y eso ha sido un tema que nos ha producido mucho dolor acá, mucha gente, pues justamente la guerra de Malvinas. Y era un partido que teníamos que ganar sí o sí, y bueno, y Argentina lo ganó.
1: Y ve la multitud en la calle de festejo del partido de Inglaterra.
0: Y por ahí creo que todavía no estamos. Había mucha gente que estaba haciendo cosas indebidas en los festejos. Creo que todavía no estamos. Es como que uno quiere salir a festejar un triunfo y viene alguien y te no podés salir a festejar porque o te roban o te golpean o no podés hacer nada de eso. Eso no lo vi yo. No lo vi en el 86, no lo vi en el 90, no lo vi en el 78, porque la verdad que en el 78 yo también tenía 7 años. Y festejamos el campeonato del 78, del 86. El 94 para mí era una de las mejores selecciones que había y no pudimos porque pasó ese problema con Maradona. Pero esa selección era la mejor selección que estaba armada. Estaba Caniggia, Batistuta, Balbo, Scipione. Impresionante esa selección. Esta que estaba ahora estaba también bien conformada, pero con jugadores muy golpeados, muy lesionados. Creo que dimos hasta donde daba. Y ahora ahora creo que se viene el cambio. Veremos qué dispone AFA, si quiere seguir manteniéndole a Lionel Scaloni como director técnico de la selección, o comenzamos a elegir un nuevo técnico y también hay que cambiar jugadores. Se viene el recambio generacional de jugadores.
1: Vamos a cumpliendo unos temas de los oyentes.
0: Sí, vamos a escuchar el tema por el Día del Amigo. Friends to be Friends, The Queen.

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